0: escolar.
1: Hoy es presidenta de Acción Comunal de la vereda Saavedra de Morales. En el 2020 crearon la organización articuladora de parques naturales para que las reservas naturales puedan interactuar a través de esa red que tiene como área de influencia la cuenca del río La Cebada y se han centrado en la restauración de los bosques como vehículo para cuidar el agua.
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1: Hola, ¿qué tal? Damos un cálido saludo a toda la audiencia que nos acompaña en este espacio en el que nos reunimos con expertos para dialogar sobre los principales temas de coyuntura. Cordial bienvenida.

0: Hoy, en este espacio, queremos profundizar en un tema que inquieta a nuestra audiencia. Un tema que ya no es ciencia ficción. Un tema que toca nuestras realidades desde diferentes ángulos. Los retos y riesgos que representa la inteligencia artificial en el terreno tecnológico, pero también sus oportunidades. Apenas este mes, investigadores de las propias empresas que desarrollan sistemas de inteligencia artificial han encendido alarmas sobre la dificultad para controlarlos y de saber qué tan seguros son en realidad. La velocidad con la que avanza esta tecnología choca con lo poco que sabemos las audiencias sobre sus límites internos, sobre cómo toman decisiones, si es que toman decisiones, y sobre qué tan confiables son esas decisiones. Ahí es justamente donde entran las investigaciones que nos convocan hoy. Se trata de proyectos desarrollados por equipos de la Universidad Javeriana como Límites de OpenAI y ChatGPT, su API, estudio de caso de análisis de sentimientos y el gran modelo de lenguaje latinoamericano. El primero examina qué tan confiable es ChatGPT cuando procesa comentarios en español sobre temas como género, raza, orientación sexual y discapacidad. El segundo busca construir un modelo de lenguaje propio entrenando con los dialectos de nuestras regiones para reducir los sesgos que arrastran los modelos actuales. Estas dos investigaciones nos recuerdan que la inteligencia artificial no es neutral ni infalible. Sigue siendo una caja que ni sus propios creadores a veces entienden del todo. Entre tanto, la industria sigue acelerando el desarrollo de modelos cada vez más poderosos, aunque persisten fallas básicas que aún no logramos resolver o flancos por los cuales la misma inteligencia artificial puede intervenir. Con ese fin, hoy en este espacio nos acompañan Jaime Andrés Pavlich Mariscal, doctor en Ciencias de la Computación e Ingeniería y profesor titular del Departamento de Ingeniería de Sistemas de la Universidad Javeriana. Trabaja en Ingeniería de Software, Análisis de Datos y Procesamiento del Lenguaje Natural. Ha desarrollado proyectos para universidades, entidades gubernamentales y empresas. Jaime, bienvenido.
1: Buenas, ¿qué tal? Muchas gracias por tenerme en este programa.
0: Muchas gracias por asistir. Está Luis Gabriel Moreno Sandoval, ingeniero de sistemas, magíster en ciencias de la información y las comunicaciones y en administración de empresas y doctor en ingeniería. Es profesor del Departamento de Ingeniería de Sistemas e investigador de ISTAR. Trabaja en análisis de datos, minería de textos, redes sociales y lingüística computacional. Hola, Luis Gabriel.
2: Hola, muchas gracias por invitarme al programa.
0: Muchas gracias por acompañarnos. Yo soy Mario Morales, periodista, profesor de la Facultad de Comunicación y Lenguaje de la Universidad Javeriana. Y aquí están nuestros oyentes que ya plantean sus perspectivas sobre el tema que hoy nos ocupa.
3: Unos retos que veo en la IA es que pone más difícil conseguir trabajo para las personas, ya que reemplaza ciertas tareas, además de que no es fácil de descifrar cómo llega una respuesta. Entonces muchas veces podemos confiarnos en lo que puede decir una IA, pero en realidad puede ser algo fabricado que no tiene base en la realidad. Además, pienso que el uso de la IA en cosas creativas quita mucho el poder de la persona en la labor creativa y al fin y al cabo la vuelve algo no meramente artístico, sino algo más funcional.
4: Considero que hay dos riesgos grandes. Uno de ellos podría ser el exceso y el abuso de los recursos naturales para el sostenimiento de la IA y de la tecnología. Si bien se ha hablado solamente del agua en grandes cantidades, siento que deben haber recursos naturales que se estén explotando demasiado por el abuso de la misma. Y el otro podría llegar a ser el que se pierda o el que se gane completa autonomía de la IA sobre nosotros. Si bien actualmente la IA depende de nosotros por medio de la tecnología, pues siento que se puede ser otro riesgo.
5: Los principales retos tecnológicos que enfrenta la IA se relacionan con la opacidad en la manera como produce resultados y la dificultad para auditarlos, en la dependencia que tienen los modelos de bases de datos de alta calidad, las cuales no están siempre disponibles, en las vulnerabilidades de seguridad que representan con sus ataques recientes a la infraestructura de gobiernos, de entidades públicas, militares, hospitales e entidades comerciales de banca y de industria.
0: Muy bien, varios flancos tocan, Jaime, nuestros oyentes, ¿no? Desde los recursos naturales, que se han convertido en debate por el uso para la generación de toda la data que utiliza la inteligencia artificial, la validez de lo artístico, la autonomía que pudiese tener y los problemas de seguridad, entre otras cosas. ¿Tú compartes esta perspectiva?
1: Hay que tener en cuenta varias variables en todo esto y vamos desglosando uno por uno las situaciones. Primero, es cierto, los recursos que requiere una IA para funcionar son bastante altos y eso introduce una serie de problemas de alto consumo de energía, contaminación, uso de agua. Eso podríamos estar hablando un buen rato, pero sí es un tema importante a tener presente y lo ideal y lo que uno espera es que, como ha pasado con cualquier otra tecnología, el consumo de esos recursos vaya disminuyendo en el tiempo en la medida de que los modelos se hacen más eficientes. Pero ese es un proceso lento. Estos modelos comenzaron, digamos, en sus principios como algo que se creó casi que a fuerza bruta. O sea, tratando de utilizar una cantidad absurdamente alta de recursos computacionales de una forma que muchas personas en sus principios no imaginaban que iba a lograr los resultados que consiguió. Y eso en buena medida ha sido la razón de que todavía a estas alturas esos sistemas consuman mucha energía. Eso es un aspecto. El otro que mencionaron ahora en los comentarios era respecto del empleo, de cómo la IA puede estar sustituyendo a otras personas. En ese sentido, lo que hay que tener en cuenta y es las situaciones donde más éxito ha tenido el uso de IA es en aquellas situaciones donde el producto que se está generando o bien no tiene una medida objetiva de éxito, como por ejemplo es en el caso artístico, el arte es algo subjetivo, entonces no podemos tener una medida objetiva para decir si algo es bueno o malo, sino que simplemente depende de lo que la gente piense. Y la otra situación donde ha tenido mucho éxito es cuando las consecuencias de los errores son pequeñas o son fácilmente verificables de manera automática. En este último caso, por ejemplo, donde también ha tenido mucho éxito la IA es en el desarrollo de software propiamente tal, el área de ingeniería de sistemas.
0: Muy bien. La otra arista interesante de tratar, Luis, tiene que ver con la concepción clara de lo que significa inteligencia artificial, especialmente entre las audiencias. Las audiencias suelen confundir la automatización de procesos con inteligencia artificial. La repetición de robots, de actividades que son mecánicas para las cuales se ha diseñado un artefacto. Pero es distinto de la inteligencia artificial que tiene a su haber una enorme cantidad de data y puede llegar, esto que tocaban nuestros oyentes, a tomar decisiones. ¿Tú cómo lo ves?
2: Bueno, yo tengo una posición muy, muy particular sobre el tema. Mi experiencia y desde la construcción precisamente de modelos de lenguaje que pues finalmente son una subárea de la inteligencia artificial, vemos que pues para que puedan existir pues deben existir unos conjuntos de datos, unos datasets, deben existir grandes volúmenes de texto para que se puedan entrenar, pero desde mi percepción, siguen siendo modelos. Digamos que hay un punto de vista un poco, pensaría yo, con algún tipo de extremos que tal vez nos muestran que, claro, hacen demasiado o hacen cosas que de pronto no creíamos que podrían hacer, pero pues finalmente está en los marcos de lo que está entrenado y que está allí, o sea, no está haciendo nada que no se le pueda decir. Se le dice entienda lengua, pues es capaz de entender lengua. Se le dice automatice procesos, es capaz de automatizar procesos. Les dice busca una brecha de seguridad y las encuentra. Entonces, yo pensaría que inicialmente está en el marco de lo que podemos todavía controlar, revisar allí. Sí hay unas claras diferencias, porque de hecho cuando nosotros pensamos en automatizar procesos, pues vienen tecnologías mucho más clásicas como el RPA o algún tipo de robot que permite automatizar cierto flujo de trabajo. Y hay muchas plataformas que hoy por hoy son bastante famosas. De hecho, la IA hoy por hoy la estamos utilizando con esa capacidad de automatización, pero sobre el concepto que llamamos agéntico o agentes, que pues también es, finalmente son flujos de proceso, pero donde el factor de lengua, donde el procesamiento de lenguaje natural sobre el flujo agéntico para que él tome cierto rol, cierta personalidad, entienda la tarea, se hace a través de escenarios de lenguaje natural. Si hay unas claras diferencias entre el escenario de modelos de lenguaje natural, modelos de lenguaje largo y procesos de automatización, ¿no? Donde la automatización finalmente puede ser un flujo de trabajo automatizado que se dispara con ciertas variables. En el tema de los modelos de lenguaje en el subárea de la inteligencia artificial, pues hablamos es de la capacidad de entender lengua y la capacidad de producir lenguaje. Entonces, ahí hay una clara diferencia que podemos tener, Mario.
0: Muy bien. Jaime, en esa perspectiva, quisiéramos situarnos en el tercer escenario que plantea Luis, en esta inteligencia ya no generativa, sino de agencia, es decir, de esta que eventualmente pudiera tomar decisiones, bien decisiones planeadas por seres humanos o, como se ha dicho por estos días, decisiones autónomas de las máquinas en cualquier dirección. ¿Es eso posible? ¿Eso está pasando?
1: Sí, está sucediendo. Obviamente hay toda una discusión filosófica en torno a si una máquina de ese estilo, un software como es un modelo de lenguaje, una IA, es capaz de hacer algo equivalente a un humano. Pero más allá de eso, lo importante es entender también la esencia. ¿Qué es exactamente una IA en este contexto? O digamos lo que se está hablando en todo el mundo como una IA, es un tipo específico de tecnología que se llama modelo de lenguaje grande, que ya lo mencionó Luis Gabriel. Y en su esencia es muy fácil de entender si hacemos un pequeño juego. Imagínate, yo te voy a decir una frase, tú complétala. Un elefante se balanceaba. ¿Cómo completarías esa frase?
0: Sobre la tela de una araña.
1: Exacto. Eso es lo que hace un LLM. En su esencia es un software que simplemente es capaz de completar frases que uno le entrega. Uno le da un texto y el LLM, la IA, completa eso con un texto adicional. ¿Y ese texto de dónde lo saca? Lo saca de un proceso previo de, le vamos a llamar aprendizaje, en el cual se le suministran textos de muchas fuentes, muchos miles de millones de textos, y la IA los va aprendiendo y entiende que cuando uno dice un elefante se balanceaba, en muchos lugares donde de los textos que se le entregaron, lo que viene a continuación es sobre la tela de una araña. Pero ten presente también que si continuamos con la canción, ¿cómo veían que resistía? Hay variaciones de esa canción. ¿Cómo veían que resistía? Fue a buscar a otro elefante. O ¿cómo veían que resistía? Fueron a buscar a un camarada. Es la versión que conozco yo, por lo menos. No siempre es el mismo texto exactamente. Entonces siempre hay una probabilidad de que la IA te entregue una respuesta distinta a un texto que tú le entregues. Ese texto, por supuesto, puede ser una pregunta. ¿Quién es el... cualquier pregunta sobre algún tema. ¿Quién es el presidente de Colombia, por ejemplo? Y te va a dar una respuesta particular. Es porque tiene esa información guardada de alguna forma en su interior. Desde ese punto de vista, lo que hay que tener presente, como en esencia una IA es un artefacto que autocompleta texto, no podemos asumir que está pensando realmente, sino que simplemente está entregando lo más probable es que podría generarse como respuesta a partir del texto que le entregamos.
0: En esa otra idea, Luis, en la perspectiva de que la inteligencia artificial, esta de agencia, pudiera, entre comillas, tomar decisiones, y una decisión que toma es acceder a un sitio web, y no puede por los protocolos de seguridad. Y en su ayuda, en su auxilio, a petición de esa IA, llegan otras IAs recibiendo órdenes para tomar decisiones que les ayuden a ingresar a ese sitio web sin que por allá haya connotaciones de carácter moral, sin que las IAs hablen de bueno o malo, delito o no delito, y que terminen violando la seguridad con IAs aliadas, tal como han denunciado algunos de los ex empleados de las principales empresas de inteligencia artificial.
2: Bueno, Mario, hay una discusión supremamente grande y es lo siguiente. Digamos que una IA no tiene una concepción de realidad, es lo primero. O sea, no entiende el modelo de mundo que nosotros tenemos. Para nosotros hay leyes, hay justicia, hay elementos sustantivos que para nosotros son claros y pues nos permiten convivir y estar en sociedad, ¿no? Una IA finalmente es un modelo, ¿no? Entonces, cuando entendemos que es un modelo, pues los modelos usualmente se programan y se diseñan con propósito particular. O sea, si yo hago un clasificador de texto para que determine que un documento es una petición, una queja, un reclamo, pues el propósito único va a ser determinar una petición, una queja, un reclamo. Ahora, llevémoslo al tema agéntico. Si efectivamente tengo la capacidad de lenguaje de un LLM, programado con OpenAI o con Claude Anthropic o con los modelos chinos como Qwen, como Kimi, como cualquiera de ellos, pues finalmente lo que tengo es la capacidad de tener lengua, interpretación de lengua allí, de codificar y generar lenguaje. Y asumiendo adicionalmente elementos que se les han incorporado estos sistemas de cómputo sofisticado, como nos lo explicaba Jaime, pues finalmente ellos tienen algunos elementos que nosotros como humanos utilizamos, como la inferencia o el proceso de razonamiento, que claramente es muy, muy diferente, dista, pero si ustedes ven hoy los modelos, pues hacen algo muy parecido y es como entender de fondo la pregunta, realizar preguntas y contrapreguntas, entender referencia y contrarreferencia y comenzar a hacer todo el proceso que para nosotros es natural como humanos, que en cuestión de milisegundos nuestro cerebro resuelve, para ellos es programarlo, es hacer todo el escenario de programación. Este agente, por ejemplo, estos que han vulnerado la seguridad, pues la instrucción era encuentra una brecha de seguridad. No se les dice, no tienen dimensión del mundo, no saben si eso es bueno o es malo, eso es lo primero. O sea, no saben que están vulnerando y que eso es, mejor dicho, caótico y que todos nos vamos a escandalizar. No, sencillamente la instrucción era encuentra una brecha de seguridad. En sus capacidades está replicar otros agentes, o sea, crea o otro modelo agéntico que sea capaz, que haga una tarea específica, porque yo voy a estar orquestando muchas tareas. Entonces uno va a estar martillando, el otro va a estar abriendo una cerradura, el otro va a estar, y él es capaz de orquestar y generar esos nuevos agentes, que es lo que llamamos que coordinan todo el ejercicio. Finalmente pudo ser uno o varios, lograron su objetivo y pues como IA deberíamos estar muy contentos porque finalmente lograron el objetivo. Fueron diseñados y están haciendo pues efectivamente lo que les solicitamos. Ahora, ¿dónde está el problema? El problema está en la capa humana que está detrás del modelo agéntico.
0: Muy bien, incorporemos esas investigaciones que ustedes han hecho.

0: Entonces, la idea más importante acá es que tiene que haber siempre un humano verificando lo que entrega esa inteligencia artificial.
1: Muy bien. Y brevemente, cuéntanos en qué ha consistido tu investigación en relación con esta IA.
0: Sí, esta investigación la hicimos en conjunto con varios profesores de otras facultades. Fue relativamente sencillo, fue tratar de utilizar una IA, en particular una cierta versión de ChatGPT. Esto fue ya el año pasado, o sea, esto igual ya está un poquito obsoleto si lo pensamos con la velocidad que se está haciendo. La utilizamos para algo que se llama la clasificación de sentimientos. ¿Qué es eso exactamente? Es proveerle un texto escrito típicamente por un humano a la IA y que la IA juzgue cuál es la posición de ese texto en el sentido de que si es un comentario positivo, un comentario negativo, neutral, o si simplemente no puede determinarlo con la información que tiene. A la IA le alimentamos con comentarios en redes sociales sobre ciertos temas de política en particular, y medimos qué tan precisa era esa estimación de si era positivo o negativo, el análisis del sentimiento de la persona que estaba escribiendo el texto. Comprobamos que tenía cierta capacidad de hacerlo más o menos similar a lo que lo hacían los humanos, o sea, también pusimos a humanos a hacer esa misma clasificación, lo comparamos con lo que entregaba la IA, había un cierto grado de acuerdo, no era perfecto. Y lo otro que notamos es que cuando uno variaba ligeramente el texto que uno le daba, las instrucciones que uno le daba a la IA para hacer esa clasificación, habían pequeñas diferencias también en la forma en que, si iba o no a clasificar algún comentario como positivo o negativo. Resumiendo, la idea fue que nosotros a la IA le dijimos, mira, por favor, con diferentes redacciones, clasifica estos textos que te vamos a proveer a continuación en positivo, negativo, neutral o que no puedes determinarlo, y medimos los resultados que nos entregaba la IA. Entonces, cuando esa instrucción variaba ligeramente, había algunas diferencias también en la clasificación que entregaba. A pesar de que los textos para un humano podían sonar muy parecidos, como para la IA no eran exactamente iguales, los resultados no eran siempre los mismos.
1: ¿Cómo se relaciona tu investigación sobre el modelo lenguaje latinoamericano, Luis, en relación con los temas que estamos abordando hoy de retos y riesgos?
2: Bueno, el gran modelo de lenguaje latinoamericano es el famoso LATAM GPT. Nosotros como Pontificia Universidad Javeriana participamos, al igual que muchas universidades en Latinoamérica, en un proyecto creado por el CENIA en Chile, donde básicamente el CENIA, pues con unos recursos que tenía específicos y pensando en algo que se llama la soberanía en la IA, se genera el primer modelo de tipo GPT con textos 100% latinoamericanos. Uno podría pensar que, bueno, pues si ya está Claude, ya está ChatGPT o este tipo de modelos, pues ¿qué impacto tendría? Claro, hay un tema de soberanía en la generación de este tipo de modelos. Digamos que lo que va a contar a mediano plazo es las capacidades que las naciones y los países tengan en no solo ser consumidores de IA, sino generar modelos de este tipo. Si bien este modelo se parece mucho al que salió con OpenAI en su GPT versión 3.5 Turbo, pues la gran ventaja o lo interesante que tiene este modelo es que está pensado solo con lenguaje latino, o sea, entiende todos los idiolectos, geolectos, cronolectos, sociolectos, todos los problemas lectales que son latinos, y eso es muy útil y muy interesante para esa soberanía que se requiere. La participación puntual de nosotros se dio en varios marcos, una en proveer grandes volúmenes de información desde la Pontificia Universidad Javeriana. Como resultado, por ejemplo, de mi tesis doctoral, teníamos una cantidad de comentarios de redes sociales que se proveyeron, también algunos títulos directos de la biblioteca, algunos textos colombianos que estaban libres. Todo eso se provee para que sea de alguna manera procesado por esto. Y se participaban en diferentes grupos, como eran grupos tan densos, tan grandes, entonces particularmente yo participé en el de datos, en el de acceso

0: a datos y consolidación de los mismos, y también participé en el de ética, que era determinar el uso ético y responsable que tenían estos modelos de IA. ¿Cómo? También hay otros profesores en la universidad que también estaban vinculados a este proyecto.
1: Bueno, con base en esas investigaciones, la experiencia, la preparación, la formación que ustedes tienen, preguntas directas, Jaime, para respuestas breves y concretas. ¿Estamos en riesgo? ¿Está en riesgo la humanidad en este momento frente a la inteligencia artificial, esta de agencia, o forma parte de una paranoia que se ha ido extendiendo?
2: La humanidad en este momento, a mi juicio, no está en peligro de que la IA produzca algo malo, sino que el riesgo es que humanos usen mal la IA. Así de simple.
1: Luis.
0: De acuerdo. Realmente la IA es un producto intelectual de nosotros, y en la medida en que lo apliquemos de manera correcta, pues vamos a tener grandes beneficios de ella.
1: La IA como la conocemos hoy, particularmente a través de aquellas aplicaciones o usos que tenemos frecuentemente, Jaime, ¿es inocente, es ingenua o tiene cosas por debajo que nosotros no conocemos?
2: La IA, por definición, es amoral. No tiene moral, no tiene ética, no tiene concepción de lo bueno y lo malo. Por lo tanto, no podemos hablar de ingenuidad o inocencia o culpabilidad como lo haríamos con un humano. No podemos antropomorfizarla.
1: ¿Se lo podríamos atribuir a sus creadores, Luis, a las empresas que las distribuyen?
0: Muy probablemente. De hecho, hoy por hoy es lo que está ocurriendo, ¿no? Todas las IAs tienen marcos, lo que llamamos MCPs, marcos de términos y condiciones. Si tú, por ejemplo, le preguntas a OpenAI sobre una palabra sensible, literalmente te bloquea la posibilidad de continuar la conversación. Entonces, básicamente nos están de alguna manera imponiendo esos discursos y esos textos con los cuales podamos nosotros trabajar.
1: Muy bien, en el cierre del programa, sobre este tema obviamente tendremos que seguir trabajando y volveremos a tocarlo. Jaime, un reto para la academia en relación con estos riesgos, un reto para el ciudadano que mira inerme y a veces impotente todo esto que se abre, y un reto para la tecnología.
2: Para la academia, buscar aplicaciones que realmente puedan chequearse fácilmente con un humano, problemas que se puedan donde se pueda aplicar la IA y que un humano los pueda verificar fácilmente. Para el ciudadano promedio, entender que la IA es justamente lo que acabamos de mencionar, una entidad que lo único que hace es predecir la siguiente palabra, no tiene moral, no tiene ninguna característica realmente humana, evitar antropomorfizarla, evitar pensar en ellas como personas, porque son simplemente máquinas.
1: Muy bien, Jaime, muchas gracias por estar con nosotros.
2: Gracias a ustedes.
1: Jaime Andrés Pavlich Mariscal, doctor en Ciencias de la Computación e Ingeniería y profesor titular del Departamento de Ingeniería de Sistemas de la Universidad Javeriana. Los retos que tú propones, Luis, para esas instancias.
0: A nivel académico, yo pienso que sí debemos tener muchos cambios. Yo pienso que la IA llegó para quedarse y van a ser herramientas de uso de largo alcance, de mediano alcance. Así como llegó el celular y penetró tanto a la sociedad que hoy por hoy todos tenemos un celular, o tecnologías como WhatsApp que básicamente han penetrado socialmente todos los ámbitos, nuestro tema laboral, personal, todo. La IA llegó para eso. Lo que hay que entender claramente es que la IA finalmente va a automatizar muchos elementos donde nosotros pues hacíamos cosas muy operativas. Entonces, temas que no están generando valor intelectual muy probablemente van a verse afectados en este caso. Creo que la academia sí tiene un reto importante, y es que el uso excesivo, el uso no coherente, o el uso no mediado, no entendido de parte de estudiantes, sobre todo en este tipo de tecnologías, pues va a llevar a que no formen las competencias requeridas en sus carreras. Más allá de que desaparezca o no una carrera, todas las carreras se van a transformar. Todas. Y eso implicará es que las competencias con las cuales fueron pensadas pues se desarrollen de una u otra manera. Y ya a nivel de las personas, pues son herramientas que nos van a quedar y que tenemos que aprender a convivir y a usarlas.
1: Muy bien, como ha pasado con todas las tecnologías a lo largo de la historia. Luis Gabriel, muchas gracias.
0: Muchas gracias, Mario.
1: Luis Gabriel Moreno Sandoval, ingeniero de sistemas, magíster en ciencias de la información y las comunicaciones y doctor en ingeniería y profesor asistente del Departamento de Ingeniería de Sistemas de la Universidad Javeriana. Ponemos unos puntitos suspensivos y ya regresamos a este espacio para seguir hablando de temas de coyuntura. En instantes estamos con ustedes.
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1: Aquí estamos de nuevo en este espacio en el que en esta segunda parte queremos seguir profundizando sobre los cambios y sobre los riesgos que están transformando a las diferentes disciplinas y espacios profesionales con la llegada y la profundización de la inteligencia artificial. Estas herramientas capaces de analizar grandes cantidades de información, generar contenidos, automatizar procesos e incluso apoyar o tomar decisiones en las actividades académicas, empresariales y profesionales. En ese sentido, hay varios retos con la confiabilidad de sus resultados, los posibles sesgos, la difusión de desinformación y la responsabilidad ética sobre las decisiones que se toman con la ayuda de estas tecnologías. En este sentido, hay varias investigaciones en las que están en curso nuestros invitados en este espacio, como impulsando el éxito, aprovechando la toma de decisiones estratégicas y la tecnología digital para un desempeño sostenible, que es un proyecto que analiza la relación entre la toma de decisiones estratégicas y el uso de tecnologías digitales en las organizaciones, entre ellas la inteligencia artificial y el aprendizaje automático. Otra de las investigaciones que sirven como base para esta conversación es confiar en ChatGPT cuando una variación sutil en el prompt o la orden que se le da a la IA puede alterar significativamente los resultados, de la cual hablamos un poco en la primera parte, que está desarrollada por investigaciones en los departamentos de comunicación, ingeniería de sistemas y estudios del lenguaje en la Universidad Javeriana, y que evaluó, como decíamos, pequeños cambios en las instrucciones dadas a ChatGPT que podían modificar sus resultados al clasificar 100.000 comentarios en español sobre 4 presidentes latinoamericanos. Para profundizar en los alcances y desafíos de estos proyectos en relación con los riesgos de la inteligencia artificial tan de moda por estos días, nos acompañan en este espacio Jairo Antonio Salas, doctor en Administración de Empresas, con experiencia en docencia, investigación y gestión universitaria. Es profesor de la Universidad Javeriana Cali, en pregrado, maestría y doctorado. Jairo, bienvenido.
2: Muchas gracias por la invitación, Mario. Un gusto poder compartir este espacio.
1: De igual manera, está también Diana Marcela Escandón Barbosa, doctora en administración con trayectoria en investigación y docencia universitaria. Su trabajo está orientado al estudio de fenómenos organizacionales, emprendimiento, negocios internacionales, adopción tecnológica, realidad virtual y sostenibilidad empresarial. Hola, Diana.
3: Hola, Mario. Muchas gracias por la invitación.
1: Gracias por aceptarla. Está Jaime Cuellar, antropólogo con maestría en economía, en políticas públicas, analista de fenómenos sociales basado en métodos digitales y mixtos, especialmente en fenómenos tecnológicos o tecnocientíficos, como los sesgos en las tecnologías de inteligencia artificial. Hola, Jaime.
4: Hola, Mario. Gracias por la invitación.
1: También profesor del Departamento de Comunicación de la Universidad Javeriana. Está también Óscar Moreno, comunicador social, doctor en filosofía, magíster en historia de la ciencia, medicina y tecnología y miembro del grupo de investigación Comunicación, Medios y Cultura y profesor del Departamento de Comunicación de la Universidad Javeriana. Hola, Óscar.
5: Hola, Mario. Un gusto.
1: De igual manera, yo soy Mario Morales, periodista y profesor de la Facultad de Comunicación y Lenguaje de la Universidad Javeriana. Aquí están nuestros oyentes que siguen interviniendo y planteando inquietudes sobre el tema que hoy nos ocupa.
6: La profesión más afectada por la inteligencia artificial considero que son los diseñadores gráficos, ya que su trabajo y su cercanía con lo visual hace que capte que el público pueda utilizar una herramienta mucho más ágil, que no tenga que esperar, no tenga que dar consejos, sino que lo pueda hacer en cualquier momento y puede ajustarlo en ese mismo instante.
7: Yo considero que el área de las organizaciones que más estaría en riesgo sería el área del servicio al cliente. Hoy en día tenemos los bots, que obviamente es automatizado, ya es una respuesta más rápida, más efectiva. Muchas veces no nos va a ayudar como nosotros queremos, pero es eficaz, que es lo que necesitamos muchas veces, ya sea en ventas, ya sea para sacar, no sé, una cita.
8: La profesión que yo creo que podría ser reemplazada en el futuro por la IA es el derecho, porque las IA podrían enseñar a las personas primero de las leyes, luego le enseñaría a interpretarlas y luego les enseñaría a aprovechar los recursos que aparecen en el derecho, por decir, como un derecho de petición, te podría hacer plantillas, te podría preparar incluso para presentarte ante un estrado, ante una sala y hasta defender.
1: Muy bien, derecho, organizaciones, atención al cliente, etcétera. Los oyentes lo miran desde esa perspectiva, casi que desde el punto de vista ocupacional, pero no son los únicos riesgos que tocan a los campos del saber, Diana, ¿verdad?
3: No, digamos que nosotros en nuestra investigación lo que intentábamos mirar era diferentes tipos de riesgo, pero adicionalmente preguntarnos si tener tecnología realmente mejora los resultados, si vale solamente adquirir tecnología para obtener mejor rendimiento o depende cómo se utiliza. Aquí creo que estamos asociando que tener tecnología por sí sola es suficiente. En nuestra investigación intentamos verlo desde otra mirada.
1: Entonces, Cairo Antonio, no se trata solo del objeto de trabajo, investigación, desarrollo, etcétera, sino también de los riesgos en medio del proceso.
2: Yo creo que hay un aspecto importante aquí a destacar y creo que de pronto el panel puede, digamos, como dirigirse un poco como al realmente al problema que está en medio de todo esto, y es básicamente cuál es el papel de la tecnología. Y a quién me refiero es especialmente en el campo empresarial, porque digamos que en el tema de educación, en el tema social, pues ya hay otras aristas que comienzan a ser muy importantes, pero en el campo de la empresa, digamos que es muy importante tener clarísimo cuál es el problema que esa IA intenta solucionar, ¿cierto? No es simplemente, como lo decía ahorita mi colega, es adoptar la tecnología per se, ¿cierto? Eso realmente lo que se ha observado es que no tiene una incidencia grande como la que realmente se busca con la adopción de ella, sino tener claro cuál es el papel que esa tecnología va a prestar, digamos, a la empresa, que es, digamos, el contexto en el cual nosotros estamos ubicados, y que le permita de alguna forma lograr esos objetivos, esa materialización, digamos, de esas acciones que ella intenta emprender. Entonces, este es un aspecto central para poder de alguna manera disminuir esos posibles efectos que esa adopción de tecnología pudiese tener.
1: Y un poco como decían nuestros oyentes, Jaime, cuando hablaban del derecho, es no solo cómo pueden sustituir funciones, oficios, actividades en ese y en los demás campos de actuación profesional, sino también cómo pueden vulnerar, cambiar, transformar e incidir en esos procesos específicos que son parte de los riesgos que hoy se discuten en el mundo de la mano de algunos de los empleados de las grandes empresas tecnológicas, Jaime.
4: Sí, a veces cuando se habla sobre la inteligencia artificial se habla de una sustitución completa de trabajos, pero algo que vale la pena decir es que lo que está cambiando es la distribución del trabajo. Las personas siempre van a estar ahí detrás de la inteligencia artificial, entrenando los modelos, implementándolos, solo que puede haber un cambio en la distribución de qué labores hacer. Esa clasificación en el derecho, en la medicina, se basa con clasificaciones que antes lo hicieron las personas y que en su entrenamiento igual están presentes ellas mismas.
1: Vamos a terminar, Oscar, uniformando las actividades, los procesos, las estrategias, las lógicas de producción. Si todos consultamos a la IA al respecto y la IA responde más o menos en la misma dirección.
5: Pues Mario, hay que tener dos posturas frente a esto. Una muy crítica con respecto a la IA. Ahí podría yo citar esta idea de Kate Crawford del Atlas de Inteligencia Artificial, en donde ella dice que en realidad la IA no es tan inteligente ni es tan artificial como pensamos. El ser muy crítico no nos puede llevar a ser sumamente apocalípticos. Entonces, esa homogenización o uniformidad sí puede ocurrir, pero eso no va a reemplazar la rica experiencia del humano.
1: Sobre todo porque eso humano, Diana, entra de alguna manera en competencia con la experiencia de empleados, asesores, funcionarios a la hora de tomar decisiones. Entonces, hoy por hoy, el prólogo para la toma de decisiones es consultar a la IA, a veces antes, a veces simultáneamente o a veces después de consultarle a las personas que tienen el know-how, la experiencia en las organizaciones. ¿Eso está pasando?
3: Sí, yo estoy de acuerdo con lo planteado ahorita en la mesa, porque precisamente la inteligencia artificial o cualquier tecnología en sí misma no reemplaza la capacidad humana. ¿Qué nos estamos dando cuenta nosotros en las organizaciones? Que sirven como una herramienta, o sea, no han dejado de ser una herramienta. Nos ayudan a agilizar tiempo, por ejemplo, tareas que pueden ser muy sencillas, como contestar correos electrónicos de forma ágil, con un lenguaje sofisticado. Bueno, ese tipo de actividades cada vez se van volviendo más rutinarias y nos están ahorrando tiempo. Pero en términos de decisiones estratégicas de una empresa, debe existir ese know-how previo, debe existir. Nos podemos apoyar en la tecnología, pero al final las decisiones, pensar cómo la organización se ve en el futuro, hace parte de los miembros de la junta directiva o del directivo que esté al frente de ese departamento.
1: Muy bien, en relación con lo que tú mencionabas, Jairo, estamos cayendo en ese síndrome, si se quiere, snob de moda, y es que queremos incorporar la IA porque está de moda y todo el mundo la está utilizando, porque puede ser un rasgo de competitividad, pero sin ese previo diagnóstico que indique para qué la vamos a utilizar y si realmente la necesitamos.
2: Sí, yo creo que ahí hay una discusión central que hay que hacer. Realmente el problema no es la tecnología ni el uso, digamos, de estas nuevas tecnologías, porque así ha pasado históricamente. Siempre aparece una nueva tecnología e inmediatamente tratamos de hacer una adopción, no sé si por el egoísmo de alguna manera o simplemente por estar a la vanguardia o por perder esa competitividad. Pero hay un punto central aquí, es que uno no puede pasar, digamos, de esa pérdida de agencia. ¿A qué me refiero con eso? Una cosa es tener la tecnología como un asistente, pero la otra es dejar que esta tecnología sea una tomadora de decisiones. Y yo sí creo allí que debemos encargarnos en este momento es cómo hacemos uso de la tecnología como un mediador, pero no puede ser, digamos, un tomador de decisiones, porque es ahí donde está el factor humano. No sé si más adelante con los desarrollos que se puedan venir puede haber un cambio en el contexto, pero lo que se ha observado y las investigaciones que hemos tenido es que definitivamente hoy en día sí aparece el dark side de esa tecnología, y ese dark side de esa tecnología aparece cuando esa pérdida de agencia ocurre, y creo que es un elemento, digamos, supremamente importante de considerar hoy en día.
1: A ver, en la comunicación particularmente, Jaime, el debate contemporáneo, pero que es un debate histórico y que se ha revalidado en las últimas décadas, tiene que ver con los sesgos conscientes, los sesgos inconscientes, los sesgos colectivos. ¿Cómo juega la inteligencia artificial en relación con los sesgos y los riesgos que puedan tener?
4: Bueno, la inteligencia artificial está entrenada por textos, periódicos, redes sociales, textos que generan las personas, y esos comentarios vienen con sesgos de diferente tipo, y muchos de esos sesgos son implementados y se establecen en la inteligencia artificial. A veces no son tan fácil verlos, por lo cual nosotros en las investigaciones lo que hacemos es empezarle a preguntar, hacerles, como bien lo dijiste, más de 100.000 preguntas, a ver cómo responden a estos cambios y si la forma en clasificar a una determinada población puede cambiar dependiendo del mensaje que se quiera transmitir.
1: La consulta de datos, Oscar, en el entorno en el cual se alimenta de data una inteligencia artificial, puede tener un nivel de base engañoso, incompleto, insuficiente y por lo tanto caer en la desinformación, pero con la etiqueta de aval de la inteligencia artificial, ante la cual a veces nos rendimos fácilmente, ¿no?
5: Me parece que allí puede estar una de las trampas. Al recibir con frecuencia respuestas de la inteligencia artificial escritas, pareciera que tienen más peso. Pareciera que están escritas y pareciera que nos brindan mayor seguridad de lo que están diciendo. Entonces, pues bueno, este tema ha sido tratado por muchos investigadores como la inteligencia artificial, como una caja negra o una... Están estos conceptos de caja negra y caja blanca, en donde una caja negra es aquello que no sabemos cómo se compone, sino que simplemente sabemos el prompt, lo que le preguntamos, y un resultado.
1: Uno de los campos de acción que está en el horizonte crítico, y creo que es parte de la coincidencia en la mirada de investigadores, es la educación. Por supuesto que, como hemos dicho, la inteligencia artificial afecta las diferentes actividades, roles y profesiones, pero quizá la que está en la mira y en el horizonte es la educación, a veces con una mirada apocalíptica, es o cambiamos o nos cambian, como dice una frase popular, Diana.
3: Bueno, yo considero que la inteligencia artificial puede ser una herramienta muy poderosa, muy poderosa para la educación, pero digamos que el impacto va a depender de cómo lo integremos nosotros los docentes, los estudiantes, la misma universidad o organización. Aquí vamos a ver que todos los estudiantes quieren utilizarla ahí al mismo tiempo. En clase nos damos cuenta que todos quieren utilizarlo de la misma manera, haciendo las mismas preguntas. Bueno, nosotros a veces les damos los prompts. Y lo que nosotros queremos llevar es a que ellos se concienticen de que si la información que entra es errónea, por ejemplo, yo les ayudo a analizar mercados internacionales. Yo les digo, tienen que buscar la información de base para entrar a ese mercado. La clave está en buscar buena información de base y posteriormente hacer sus conclusiones. Si no hay buena información o la información está desactualizada, precisamente allí es donde la IA pues puede ser muy potente, pero al final los resultados van a ser equívocos, probablemente no sean los mejores, y ahí es donde empezamos el debate con los estudiantes. Mire, la IA es una herramienta, pero nosotros, humanos, los estudiantes, los profesores, tenemos que mirar qué información encontramos, cómo la incluimos en estas herramientas y después cómo la integramos a nuestras realidades organizacionales o a la decisión que estemos tomando en el momento. Definitivamente sí es muy importante, pero hay que utilizarla con mucho cuidado y con una estrategia clara.
1: ¿Existe, Jairo Antonio, el suficiente interés en cuestionar lo que dice la inteligencia artificial, la manera como se está incorporando en las organizaciones y en la educación? ¿Hay suficiente nivel de escepticismo al respecto para ese cuestionamiento? ¿O tú crees que no es necesario?
2: No, todo lo contrario. Creo que es supremamente necesario. Y sabes que hay algo que he notado especialmente en las investigaciones y especialmente como profesor, es que nos estamos dando cuenta de ello, ¿cierto? Entonces yo, por ejemplo, he hecho varios experimentos en clase donde me he dado cuenta que mis estudiantes, muchos de ellos, dan como la palabra de la IA como algo formalmente establecido e institucionalizado y se le da un valor grandísimo. Pero les he demostrado incluso en algunos experimentos que he hecho que aquellos estudiantes que no utilizan IA para resolver, por ejemplo, un examen, ¿cierto?, son los que tienen mejor nota que aquellos que sí lo utilizaron. Entonces mira, por ejemplo, cómo muchos de estos resultados, no solamente en la educación, tengo colegas empresarios que han desistido de utilizar IA porque por más información fidedigna, valiosa que le hayan metido a ese procesamiento de la información, muchas veces los resultados son totalmente diferentes a lo que la información podría establecer. Pero entonces esto nos va a llevar a un ensayo y error, ¿cierto? Que de manera progresiva nos va a hacer conscientes. Ahora, no sabemos si esto se va a mantener en el tiempo porque los desarrollos tecnológicos pues avanzan de manera, digamos, muy fuerte, pero sí es, yo creo que nos estamos dando cuenta y nos damos cuenta lamentablemente por ensayo y error, pero al mismo tiempo es un proceso de aprendizaje que se logra, digamos, como alcanzar en este momento. Yo pensaría que es indudablemente importante que se tuviera esa prevención frente, digamos, a este uso de la tecnología.
1: En relación con las investigaciones que ustedes han adelantado, Jaime, ¿los modos de decir tienen mucho que ver con la intensidad, con el encuadre, con la manera como queremos interpretar, a veces también sin proponernos esa realidad de la que estamos contando? Si el contexto de la IA es ese, únicamente estamos amplificando ese tipo de circunstancias que en un momento determinado lo que hacen es reproducir interpretaciones específicas que se vuelven masivas.
4: Bueno, podemos reproducir interpretaciones, sesgos, estereotipos que la inteligencia artificial tiene incorporados, pero al mismo tiempo le podemos dar un entrenamiento adicional para intentar de que la inteligencia artificial interprete de una forma diferente. Si le agregamos otra información de contexto, si siempre entrenamos a la inteligencia artificial mostrándole, por ejemplo, manzanas, manzanas, manzanas, cuando presentemos un limón, va a pensar que son manzanas. Entonces, lo que nosotros intentamos hacer es entregarle otro tipo de información para que pueda interpretar con otra mirada y con otras gafas. En vez de entenderla como a veces se piensa, como un instrumento neutral y objetivo que no lo es para nada, es una forma de interpretar la realidad a partir de los criterios que le han dado previamente, pero también otros criterios adicionales que nosotros le podemos generar en un entrenamiento adicional que se llama fine tuning.
1: En el segmento anterior, una de las conclusiones a las que llegábamos era que es importante no antropomorfizar la inteligencia artificial, pero no hacerlo no significa que haya neutralidad en los procesos en los cuales se incorpora la inteligencia artificial desde el comienzo, Óscar.
5: Pues Mario, no antropomorfizar la inteligencia artificial me parece difícil. De pronto en investigaciones se puede lograr, pero en el manejo cotidiano creo que la inteligencia artificial, de hecho hay algunos textos que dicen que algún modelo es mujer, algún modelo es hombre, ese tipo de cosas. Y me parece que tiene todo el sentido, no antropomorfizarla, sino que, digamos, en tanto somos seres narrativos, pues buscamos ciertos actores, referencias y demás. Entonces, sí, me parece complicado no hacerlo. Y lo otro que quería agregar, Mario, es que hay una de la filosofía, por ejemplo, con Hannah Arendt, que digamos que las herramientas que trabajamos, fabricamos y demás, podemos encontrar en ese uso de la herramienta una fundamentación como humanos. Es decir, como si las herramientas fueran las que nos hicieran humanos diferentes, distinguibles, comparados con otras especies.
1: Jairo Antonio, desde el trabajo que ustedes han desarrollado en la investigación, ¿qué decirle a las audiencias en torno a esta paranoia reciente? Con base en los hallazgos de sus investigaciones, ¿cómo tranquilizar o alertar a las audiencias que hacen uso de la inteligencia artificial?
2: Bueno, yo creo que siempre hay que tener un punto de vista crítico acerca, digamos, del uso que se hace de la tecnología, pero especialmente tener conciencia de para qué la utilizo. Yo creo que eso es como todo lo que se ha desarrollado en tecnología. La tecnología te puede hacer mucho bien, pero al mismo tiempo un mal uso de la misma también puede generar unos efectos, digamos, negativos. Así que en el campo empresarial, definitivamente, lo que se ha demostrado históricamente es que la tecnología sí da impulsos, digamos, a un elemento que a nosotros nos interesa muchísimo, que es el tema del performance, ¿cierto? El tema de productividad, el tema de mejora de calidad de productos, etcétera, etcétera, que es muchos de los problemas que tenemos las empresas hoy en día. Pero indudablemente, digamos, siempre hay que tener el punto de vista, digamos, crítico, prevención, ¿cierto? Y tener mucha claridad sobre para qué se utiliza, no solamente en el campo empresarial, sino que yo también lo he visto con las investigaciones que estamos llevando a cabo, el tema del de-skilling, por ejemplo, pero también, digamos, la conciencia en el uso de estas tecnologías para el desarrollo de competencias, indudablemente se convierte en un elemento, digamos, fundamental.
1: Diana, con un pie puesto en la investigación que ustedes realizaron sobre la toma de decisiones estratégicas y la tecnología digital, ¿qué banderitas rojas pondrías tú en el uso de la IA en organizaciones?
3: Bueno, creo que la principal bandera roja es no adquirir tecnología sin una funcionalidad clara y sin una estrategia detrás de eso. Precisamente por lo que está pasando en muchas organizaciones. Vemos que están en el afán de conseguir más tecnología, más herramientas, box de todo tipo, y lo que está generando es un agotamiento al consumidor donde pues quiere una interacción humana, ¿sí? Porque ya siente que son demasiadas herramientas. Entonces nosotros lo que encontramos, especialmente en un tipo de empresas que nosotros analizamos, que se llaman Board Global, que son empresas que tienen que ir mucho más rápido de lo normal porque están en muchos mercados internacionales y tienen una lógica pues mucho más flexible. Nuestra invitación a los empresarios es analizar muy bien esa dependencia a la tecnología, cuándo vale la pena implementarla y cuándo simplemente se están dejando llevar por una moda. No toda digitalización produce valor, al contrario, puede generarle un costo y una sobrecarga o un estrés tecnológico a sus usuarios.
1: Jaime, ¿confiar en ChatGPT?
4: Sí y no. Confiar cuando lo utilizamos críticamente, cuando verificamos sus fuentes, cuando sabemos cómo hizo el procedimiento, sí, cuando hacemos completamente un trabajo de legación y confiamos ciegamente en que sea una verdad absoluta, no.
1: el ser humano, Oscar, está habilitado para detectar cuando una pequeña variación en una IA como el ChatGPT altera significativamente los resultados por una variación en los prompts.
5: Yo creo que requiere de algún entrenamiento para aproximarse críticamente a la herramienta. Pienso, por ejemplo, en estudiantes de colegio que se encuentran por primera vez con este tipo de herramientas, puede que no detecten nada, simplemente que están hablando con una identidad virtual o algo por el estilo. Pero, por ejemplo, cuando uno empieza a hablar con la inteligencia artificial sobre temas que uno ha venido trabajando hace mucho tiempo, es evidente que la puede hacer caer muy fácil en error. Yo pensaría que necesitaríamos una especie de alfabetización crítica de la inteligencia artificial desde el colegio o algo similar.
1: En una frasecita muy, muy cortita para dejarle en mente a nuestros oyentes, Diana, ¿están en riesgo las organizaciones con inteligencia artificial?
3: Las organizaciones no están en riesgo. Yo sí creo que la tecnología por sí sola no transforma una organización, sino que aquí lo que tenemos que mirar es el verdadero valor que aparece cuando las personas usan esa tecnología para mejorar las decisiones.
1: Jairo Antonio.
2: Las organizaciones sí están en riesgo cuando la adopción de este tipo de tecnologías sustituye capacidades humanas, pensamiento crítico y especialmente, como lo veníamos resaltando en la investigación, se encarga de la toma de decisiones.
1: Jairo, gracias por estar con nosotros.
2: Mario, a ustedes.
1: Doctor en Administración de Empresas con experiencia en docencia, investigación y gestión universitaria y profesor de la Pontificia Universidad Javeriana Cali. Diana Marcela, gracias.
3: Mario, muchas gracias por la invitación.
1: Doctor en Administración con trayectoria en investigación y docencia universitaria. Jaime, ¿está la comunicación en riesgo?
4: Tiene muchos desafíos en cuanto a la desinformación, a las nuevas noticias que se están creando, a la forma de procesar datos, pero son desafíos que tenemos que aprender de ellos e incluso la misma inteligencia artificial nos puede ayudar para contrarrestarlos.
1: Bien, Jaime, muchas gracias. Jaime Cuellar, líder del Eje de Comunicación y Humanidades Digitales de Comunicación, miembro del Laboratorio de Humanidades Digitales de la Universidad Javeriana y profesor del Departamento de Comunicación. Oscar, ¿el periodismo está en riesgo con la inteligencia artificial?
5: Uy, Mario, yo creo que el periodismo sí. El periodismo sí, porque ahora hay mucho periodista de IA y ahí habría que ver cómo desde la universidad y desde los medios abordar estos desafíos.
1: Oscar, gracias.
5: Gracias, Mario.
1: Oscar Moreno, comunicador social, doctor en filosofía, miembro del Grupo de Investigación, Comunicación, Medios y Cultura y profesor del Departamento de Comunicación. Gracias a todos ellos por estar al tanto de este tema sobre el cual hemos venido haciendo programas especiales y los continuaremos haciendo en la idea de profundizar para ilustración de nuestras audiencias. Gracias a los oyentes que han participado activamente en nuestro espacio y gracias también a las personas que hacen posible nuestro programa. En la ingeniería de sonido, Diego Castro. En la producción periodística, Ana Sofía Yáñez y Emilia Vanegas. Recuerden que cada semana y en este mismo horario los esperamos para tratar temas de coyuntura de interés nacional. Soy Mario Morales, periodista y profesor de la Facultad de Comunicación y Lenguaje de la Universidad Javeriana. En 8 días, acá nos escuchamos, Dios mediante. Hasta entonces.

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3: Qué gusto saludarlos e iniciar esta semana con esa nueva misión de Bitácora. Iniciamos hoy con un neurocirujano quien nos va a explicar qué es una hernia y cómo se manifiesta en los distintos lugares de la columna vertebral, lo que sin duda afecta a quienes la padecen. También hablaremos sobre lo que se está haciendo en la Facultad de Ingeniería de la Universidad Javeriana, que se ha venido estudiando nuevos materiales que contribuyan a la construcción de edificaciones y viviendas más resistentes a fenómenos naturales como terremotos. El director del doctorado en ingeniería nos explica cuál es el material que ha pasado pruebas con terremotos de más de 8 grados de magnitud. Los encantamientos de la escritora colombiana Tania Ganitsky explora la noción de familia y cómo ésta se transforma conforme pasa el tiempo y también el papel de las mujeres, miembros de un núcleo familiar. Esta obra dialoga también con otros autores y obras como Alcott y como Shakespeare. Ya les tenemos más detalles con la escritora. Montar bicicleta tiene un efecto que implica factores biológicos, psicológicos y también sociales. Al cierre de esta misión vamos a hablar de por qué montar bici va más allá de solo pedalear. Soy Kiara Severich y los voy a estar acompañando esta próxima hora con todo el equipo de Bitácora. También en la conducción de entrevistas está María Fernanda Gutiérrez y Esteban Bernal, quien tiene la dirección general. La producción está a cargo de Luis Gallar y la ingeniería de sonido es posible con Laura del Sol Daza. Bienvenidos.
4: Las hernias de columna. ¿Qué son y qué problemas producen? Tengo invitado al doctor Miguel Berbeo. Él es neurocirujano, cirujano de columna, lleva 25 años en la Pontificia Universidad Javeriana trabajando y trabaja con la Facultad de Medicina y con el Hospital San Ignacio. Doctor Berbeo, bienvenido a Bitácora, ¿cómo le va?
5: Muchas gracias por la invitación. Bien, gracias a Dios.
4: Óigame, por ahí me han contado que usted es uno de los expertos en neurocirugía, cirugía de columna. ¿La neurocirugía siempre es cirugía de columna o hay neurocirugías diferentes?
5: La neurocirugía es una subespecialidad en medicina y la cirugía de columna es una de las opciones en las que uno puede subespecializarse, dedicarse a trabajar, pero hay muchas otras subespecialidades en neurocirugía. Hay cirugía de tumores, hay cirugía de base de cráneo, hay cirugía pediátrica. Y columna es una de las opciones.
4: Y cuando uno habla de neurocirugía en general, ¿está metiéndose siempre con cirugías que incluyen problemas nerviosos?
5: Sí, en la neurocirugía lo que buscamos es tratar de corregir los problemas sin llegar a la cirugía, pero nos especializamos en el tratamiento quirúrgico cuando ya no quedan más opciones. Sí.
4: Por ejemplo, usted es un neurocirujano de columna, pero hay ortopedistas de columna. ¿Qué diferencia hay entre la ortopedia de columna y la neurocirugía de columna?
5: Lo más importante es entender que hay cirugía de columna como una gran subespecialidad y tanto ortopedistas como neurocirujanos podemos hacerlo. No hay un cirujano de columna que se dedique exclusivamente a columna, puede ser ortopedista y puede ser neurocirujano. Al final no hay mayor diferencia.
4: Es decir, si yo tengo un problema de columna, ¿puedo buscar o un ortopedista o un neurocirujano?
5: Sí. Hoy en día las cosas son así. Hace mucho tiempo había unas rencillas antiguas heredadas entre ambas especialidades, pero eso se acabó. Hoy en día ahí se puede ser ortopedista o neurocirujano. Lo importante es que sea de dedicación exclusiva a cirugía de columna.
4: ¿Y por qué?
5: Porque si no, no se alcanza un nivel de experticia suficiente. Me explico. Hablando de ortopedia, yo no puedo ser ortopedista que en la mañana opero un húmero, en la tarde una cadera y el día siguiente pretendo operar una columna, porque pues probablemente no voy a hacer las tres cosas de manera excelente. Ya. Y lo mismo el neurocirujano, no puede ser el que por la mañana opera un tumor, por la tarde un aneurisma y al día siguiente quiero operar una columna. Sí, eso ha sido tradicional, pero eso ha hecho que la cirugía de columna no se tome en serio.
4: Uy, tremenda cirugía. ¿Qué es una hernia?
5: Una hernia en los términos más simples, de pronto, es cuando algo pasa de un lado a otro hacia un sitio donde no debe estar, por donde no debe pasar. Ese es, digamos, en general. Pero en la columna, una hernia es cuando un disco, que es el amortiguador que va entre las vértebras, pensando en las vértebras como cilindros de hueso, el amortiguador que va entre las vértebras es el disco. Con los años, a todos se nos van a desgastar un poco los discos. Cuando les de desgaste es que van perdiendo altura y van tomando una forma como cuando la llanta de un carro se va pinchando, que se va saliendo hacia los lados. Cuando eso pasa en el disco, comienzan a aparecer fisuras en los bordes y de pronto, porque sí, por un esfuerzo mínimo o incluso sin esfuerzos, a través de alguna de esas fisuras se sale un pedazo del contenido del disco. Ese pedazo del contenido del disco que se sale es la hernia. Todos podemos tenerlas. Me explico, la hernia que es importante realmente es la que produce síntomas. Cuando el pedazo de disco se sale y toca un nervio, ya sea en la columna cervical, producirá un corrientazo en el brazo, o en la columna lumbar, producirá un corrientazo en la pierna. Ese tipo de síntomas corresponde más probablemente a una hernia.
4: No supe que se salió. Yo me quedé esperando a ver qué se salía, porque ya. Algo se salió, pero ¿sabe por qué? ¿A dónde me fui? Me fui a los niños chiquitos que les están organizándole el ombligo y de pronto en vez de entrársele se le sale. Y le dicen, ay, es que ahí tiene una hernia. Y uno dice, ¿qué será eso? Porque parece que el ombligo se le floreó y le llaman hernia y uno queda más perdido cuando le dicen que no tiene una hernia en la columna.
5: Por eso traté de generalizar y de pronto me excedí. Un disco en la columna lumbar en promedio mide más o menos 1 centímetro de altura.
4: Okay.
5: Y una vértebra por ahí 3.5 centímetros de altura.
4: Es decir, hay 3, 1, 3, 1.
5: Exactamente. Ya. En toda la columna, desde la cabeza hasta el sacro, hay discos. Entonces, esos discos tienen un borde un poco más duro y el centro más blandito, como una dona.
4: Sí.
5: Entonces, una hernia es cuando por el agujerito de la dona se sale el arequipe. El arequipe es la hernia. Entonces, en la columna es cuando el borde duro del disco, que se llama el anillo, se fisura y el contenido, el centro del disco, que es el núcleo pulposo.
4: Eso es.
5: El núcleo pulposo se sale a través de alguna de esas fisuras.
4: Entonces, eso lo que se le sale a uno es el núcleo pulposo.
5: El núcleo
4: por
5: pulposo.
4: Entre el huequito que se armó
5: en el anillo.
4: Ya. ¿Y eso por qué le pasa a uno?
5: Con los años, las sustancias químicas, que es un colágeno de un tipo X, que está dentro del disco intervertebral, ese colágeno con los años se degenera, ya no atrapa agua. Él está diseñado para la elasticidad, para mantener la elasticidad del disco, y esa elasticidad depende de la cantidad de agua que pueda retener un disco. Ese colágeno cambia por otro tipo de colágeno que no es tan eficiente en retener agua y el disco se va secando un poco. Por eso los radiólogos hablan de deshidratación, exactamente. Y no es que se deshidrate, sino que ya no retiene agua. Se vuelve un poco más duro, menos flexible y tolera menos los movimientos, tolera menos las fuerzas.
4: ¿Y eso quiere decir que es una enfermedad de la edad adulta?
5: Infortunadamente, infortunadamente los discos son tal vez las estructuras del cuerpo que más rápidamente se desgastan. Uno puede encontrar hernias discales desde los 14 años.
4: Y tempranito.
5: A los 20 años, casi el 70% de la población del mundo tiene algún tipo de desgaste de los discos en la columna.
4: Usted habla de discales, de cervicales, de lumbares. Explíqueme un poquito eso.
5: Sí, la columna en general tiene varios segmentos. El segmento que va como desde la base del cráneo hasta la parte alta de la columna torácica se llama la columna cervical.
4: Los primeros.
5: Los primeros son 7. La columna torácica tiene 12 vértebras y es toda la parte que está detrás de la caja torácica y los pulmones. Y la columna lumbar tiene 5 vértebras, que es donde uno se toca, que se acabaron las costillas, de ahí hacia abajo, que tiene como una curva hacia adelante. En la espalda es la columna lumbar, tiene 5 vértebras. Después queda el sacro, que es un hueso triangular grandote que une la columna con la pelvis. Y normalmente no tiene discos. Si tiene algún disco es vestigial, pero no tiene ninguna importancia.
4: Ahí no pasa
5: para enfermedades,
4: nada.
5: Ahí no hay hernias.
4: Me dijo que la primera, que es la 7, cervical, 7, luego 2 y luego 5. Y eso me suman 7, esto me suman 17, 24.
5: 24.
4: Y esos son 24, ¿qué? ¿Vértebras?
5: 24
4: que no tiene.
5: Vértebras y entre vértebra y vértebra hay discos.
4: Es decir, hay 24 discos.
5: Exactamente.
4: Y a uno le pueden salir 24 hernias.
5: Uno puede tener muchas hernias en la columna y eso es a veces un motivo de consulta muy frecuente que llega el paciente y dice, doctor, tengo 3 hernias en la columna, porque por alguna razón le hicieron una radiografía y vieron que los discos estaban muy pequeños, como desgastados, como apachurrados, y le dijeron que eran hernias. Uh-huh. Son desgastes. Uh-huh. La hernia para nosotros, la importancia clínica es si produce síntomas. Si no produce síntomas, no pasa nada.
4: A uno siempre, yo no sé por qué yo tengo un atravesado, y es que salían por la fuerza, por hacer malos movimientos y alzar cosas muy pesadas. ¿Eso sigue siendo viable?
5: Sí, y hay algo allí que de pronto puede causar escozor, y es que la columna vertebral está hecha no para doblarse hacia adelante, ni la columna cervical, ni la columna lumbar. Entonces, todos los colombianos, en general, todos los latinos somos muy resilientes. Entonces, trabajamos frente al computador o nos doblamos horas y horas sobre el teléfono. Cuando nos damos cuenta, tenemos un dolorcito en el cuello, simplemente giramos la cabeza un poco, traquea y uno dice, ya, y sigo trabajando. Uh-huh. Y ese es un signo de desgaste progresivo de los discos en la columna. Y con la columna lumbar pasa algo similar. Ahora con la moda de ir a los gimnasios, que todo el mundo va como loco, que quiere tener el abdomen como una chocolatina, todo sí, marcadito, hacer abdominales. Esos movimientos repetitivos, sin guía, de doblarse hacia adelante, también van produciendo un daño progresivo.
4: Es decir, los abdominales, los famosos abdominales.
5: Los ejercicios que hacen doblando hacia adelante para hacer abdominales. Hay muchos otros ejercicios para aplanar la barriga, pero doblarse hacia adelante no es bueno.
4: No es la alternativa. Vivimos doblados hacia adelante.
5: Todo el tiempo.
4: Vivimos doblados. Una de las alternativas que le dan a uno cuando tiene una hernia es que lo bloquee, le dicen, vaya que le hagan un bloqueo. Y uno dice que me van a bloquear.
5: Sí. Dependiendo del síntoma, si la persona tiene un dolor intenso en la espalda, con el corrientazo que le baja la pierna, o con adormecimiento, o con hormigueos, uno hace algunos exámenes diagnósticos. El que más frecuentemente se utiliza es una resonancia de la columna, y si lo que se ve se correlaciona con lo que la persona siente, explica el síntoma, y es, por ejemplo, una hernia, uno puede inyectar una sustancia química que habitualmente tiene un corticoide y un anestésico, y esa mezcla adormece el nervio y lo desinflama. Entonces, eso se llama bloqueo porque el medicamento lo que hace es bloquear la conducción eléctrica en el nervio, hace que el nervio no transmita tanto la electricidad que se genera y que puede generar, que puede llevar al dolor persistente.
4: Uh-huh. ¿Y eso sirve?
5: Los bloqueos realmente son diagnósticos. Si a la persona se mejora, quiere decir que ahí está el problema. Uh-huh. Si mejora durante un buen tiempo, qué bueno. Pero la eficiencia de un bloqueo no se espera que sea más allá de 3 meses.
4: Ah, y a los 3 meses le ponen otro.
5: Ese tiempo sirve para que la persona haga el manejo médico del problema. Haga la terapia física, haga fortalecimiento de la musculatura que requiere fortalecimiento, y para evaluar ¿para dónde va el problema? El 90% de las hernias discales se mejora solamente con tratamiento médico. Si después de 3 meses persiste el problema, hay que tomar una decisión.
4: Pero si persiste el problema después del bloqueo, es decir, necesita el bloqueo y los 3 meses.
5: Exactamente.
4: Ah, ok. ¿Y siempre se hace bloqueo entonces?
5: Siempre es una opción, claro. A menos que uno vea que el paciente tiene una enfermedad catastrófica, una hernia, una vértebra deslizada, que tiene algún otro problema que ya se sabe que no va a mejorar con un bloqueo, pues tampoco vale la pena exponer a la persona al riesgo.
4: ¿Ese bloqueo es de cirugía? ¿Ese bloqueo es de consultorio? ¿Ese bloqueo es de la casa?
5: Eso es bien importante porque, infortunadamente, uno ve personas que ofrecen ese tipo de tratamiento y dice, venga, yo le inyecto la espalda, le hago un bloqueo, y no es un procedimiento de consultorio. Para que sea eficiente, la aguja tiene que ser colocada en un sitio preciso, y para colocar en un sitio preciso tiene que hacerse guiado con rayos X en un ambiente estéril. Lo ideal es que se haga en una sala de cirugía guiado con imágenes, o hay radiólogos intervencionistas que los pueden hacer en una sala de escanografía también en un ambiente estéril.
4: ¿Se puede uno morir por una hernia? ¿Puede ser así de grave?
5: No, pero las que son menos frecuentes, que son en la columna cervical alta, entre la segunda y la tercera, o entre la tercera y la cuarta vértebras, cuando son de origen traumático, por ejemplo, que la persona tiene un accidente de tránsito, uh-huh, se dobla la columna, se sale el disco y comprime la médula espinal, en ese momento sí puede llegar a ser suficientemente grave como para producir la muerte.
4: ¿Y mientras no sea mortal, es doloroso?
5: Sí, Es doloroso. Es doloroso porque deforma la columna vertebral, cambia las angulaciones, las curvaturas de la columna y genera mucho espasmo. Eso también es importante porque el espasmo muscular no es una enfermedad, es un síntoma de algo. Entonces, cuando le dicen que tiene no un espasmo, vaya a terapia, no. Hay que buscar por qué tiene el espasmo.
4: No, sí, no es. Y el espasmo no es por estrés.
5: No.
4: Siempre le dicen, no, es que tengo un ataque de estrés.
5: No, el estrés lo coge a uno donde uno es vulnerable. Uh-huh. Entonces, si yo tengo una enfermedad en el colon y me estreso, se me va a distender el abdomen. Si tengo un problema lumbar y me estreso, me va a doler la columna lumbar.
4: Ya. ¿Cuál de las tres, cervical,
5: torácica
4: o lumbar, es más delicada? Suena que la del cuello.
5: Sí, la cervical. La cervical porque si es suficientemente grande puede comprimir la médula espinal y los síntomas pueden ser muy limitantes. Tanto que si uno encuentra al paciente que consulta tardíamente, que consulta porque ya tiene adormecimiento de los dos brazos o sensación de dificultad, tiene una compresión en la columna cervical que se llama mielopatía, que es enfermedad de la médula espinal, uno le tiene que decir al paciente que lo que busca es detener la progresión de la enfermedad y no que se mejore. Uh-huh. Y en eso hay que ser claros. Obviamente uno siempre tiene la fe de que todos se van a mejorar, pero el paciente debe tener claro eso.
4: ¿Qué porcentaje de éxito tiene usted en su vida?
5: ¿En qué?
4: Es que viendo todas estas enfermedades que me parecen complejas, ¿la gente se mejora?
5: Mire, la cirugía de columna es mucho más agradecida de lo que uno cree, porque el principal síntoma es dolor. Al final la persona lo que quiere es que se le quite el dolor.
4: Sí.
5: Y hay muchas maneras de hacer que se le quite. La columna es tan agradecida que a veces equivocándose igual la persona se mejora.
4: es
5: la verdad.
4: Es decir, usted no tiene pacientes crónicos.
5: Sí, hay pacientes crónicos, pero hace a principios de los 90s arrancó una corriente académica que estudiaba mucho la forma de la columna, no tanto las enfermedades, sino cómo la columna se deforma. Y hoy en día se sabe que restaurar la forma de la columna es más importante para el manejo del dolor, casi que corregir la causa del problema.
4: Ya. Doctor Miguel Berbeo, le agradezco mucho que haya venido aquí. Yo no quiero volverlo a ver así, pues, de pronto en una reunión y tomándose un café, pero no más. De todas maneras, muchas gracias. La información que me dio fue muy interesante. Siempre bienvenido por acá, por Javeriana Estéreo.
5: Muchísimas gracias por la invitación.
6: Y ahora en Bitácora, una muestra de la música de Javeriana Estéreo. Escuchamos Los Escurridizos, del guitarrista colombiano César Quevedo. Ya regresamos.

Hace algunos meses el país vivió un episodio que golpeó mucho la zona del suroccidente colombiano, el Pacífico, y aunque ya casi en las noticias no se aborda este tema, la realidad es que la afectación sigue siendo muy considerable para todas estas familias que les cambió la vida. Y por eso en esta oportunidad queremos hablar de lo que se ha estado haciendo desde hace varios años en Ingeniería de la Universidad Javeriana, con el liderazgo del profesor Daniel Ruiz, quien además es el director del doctorado en ingeniería de aquí de la universidad. Y habló de un trabajo que se viene haciendo varios años y que no es reciente a propósito de esta emergencia del terremoto del pasado 10 de agosto, y es el estudio de diferentes materiales que permiten

0: unas características muy particulares y que empiece por su altísima resistencia. Entonces, pongámoslo en números sencillos de entender. Uh-huh. Un concreto normalito, ¿cierto? El que se utiliza en las obras de construcción normal en el país, tiene una capacidad de resistir 200 kilos en un centímetro cuadrado. Es decir, si yo hiciera un cubito de un centímetro de arista, podría ponerle 200 kilos. Más o menos tres personas, ¿cierto? Entonces, si hubo tres personas en una tablita, esa tablita la apoyo en ese cubito de uno por uno por uno, llegaremos a su resistencia. Eso en unidades del sistema internacional son 200 kilos por centímetro cuadrado, corresponde a 21 megapascales, ¿vale? 21 megapascales la unidad de presión. El concreto de ultra alto desempeño que nosotros hemos probado llega a resistencias de 120, 130 megapascales. Es decir, estamos hablando de un material que resiste 6 o 7 veces lo que resiste el concreto convencional. Y eso va de la mano con otras propiedades. Una propiedad es que es mucho menos deformable. Entonces, cuando se aplican fuerzas, tiene desplazamientos más chiquitos. Pero cuando se complementa ese concreto con fibras metálicas, o sea, le ponemos, hagan de cuenta, como una especie de clips de un acero, que sirve como fibras, pues hacemos que no solamente resista mucho más cuando lo aplasto, sino que tiene una capacidad de formación muy grande. La sismorresistencia parte de un hecho, y es que yo tengo dos mecanismos de defensa. Uno, o hago bunkers, ¿cierto? Que cuando ocurre el terremoto no se muevan nada, o hago edificaciones que sean deformables, que sean capaces de deformarse mucho.
1: Que es lo que le llaman sismorresistentes. Correcto. Que es muy diferente a hablar de antisísmicas.
0: Correcto, exactamente ese es el término. Antisísmico no hay nada. Es sismo resistente y los mecanismos de defensa son lo hago que se mueva o que no se mueva. Que no se mueva es un búnker. O que si lo hago que se mueva es para que se deje mover de lado a lado, se deje torturar, se desplace, pero que no colapse, ¿no? Entonces el UHP se ayuda a que tengamos un concreto que es muy deformable a la vez que es muy resistente.
1: Profesor, ¿qué tan explorado no está la investigación en torno a este tipo de material? Porque lo que entiendo es que no es que se haya estudiado mucho, no es que de pronto lo esté manejando mucho, y que hace que de pronto, digamos, que es muy poco explorado, y por eso ustedes han estado hace varios años trabajando con ese tipo de material.
0: Bueno, el problema básico del UHPC, que son las siglas en inglés de Ultra High Performance Concrete, es que es carísimo. Carísimo es... No sé, un metro cúbico de concreto puesto en la obra, concreto normal, puede costar entre 600.000 y 1.000.000 de pesos. El concreto de ultra alto desempeño puede costar 10 millones de pesos
1: por metro. ¿Solo cúbico? Ese mismo.
0: El mismo metro cúbico. O sea, wow. Tener un metro cúbico que viene en las mezcladoras que uno ve a veces de, uh-huh, de varias marcas, pues vale eso, 500.000 a 1.000.000 de pesos. Este vale 10 millones. ¿Por qué? Porque pues, es un material muy especial, ¿cierto? Muy, muy especial, es muy fluido. Y pues adicionalmente llega a resistencias muy altas muy temprano. Entonces, pues esa es una barrera gigantesca, ¿cierto? Y que lo hace que hoy en día pueda ser usado para infraestructura crítica. Por ejemplo, si uno quiere hacer un rascacielos, pues el material ideal puede ser ese tipo de concreto de alto desempeño. Si quiere hacer un puente de grandes dimensiones, pues entonces ese material ayuda muchísimo a tener un buen comportamiento estructural. Incluso en Bogotá hay zonas que se están rehabilitando con este material para el paso de Transmilenio. Hay unos elementos en ingeniería civil que se llaman box culvert. Un box culvert es como un tubo de concreto por donde circula aguas, agua lluvia, agua residual. Hay unos box culvert por donde va a tener que pasar Transmilenio por encima de ellos. Entonces, para rehabilitarlos se está utilizando este material, ¿no? Es un material que resiste grandísimas cargas comparado con el concreto normal. Entonces, cuando pasa un vehículo pesado como un Transmilenio,
1: pues no pase nada, mayor cosa.
0: Que no vaya a pasar
1: cosa.
0: Absolutamente nada, así es.
1: Profesor, ¿por sí solo este concreto ya hace que pueda ser muy resistente, altamente resistente, como se lo menciona, o necesita complementarse con algo más en obras convencionales como casas, edificios o rascacielos que usted menciona?
0: En el diseño estructural, el factor que más importa es el factor miedo, ¿cierto? Es decir, dicen que los civiles somos pesimistas y es porque nosotros diseñamos para las peores condiciones, ¿cierto? Uh-huh. Entonces, si tú me lo preguntas, es probable que seamos capaces de hacer que este material resista sismos de diseño, sismos importantes, a lo mejor sin tenerle que poner

0: el acero de refuerzo normal que tiene una edificación de concreto. Pero el factor miedo no nos ha dejado todavía probarlo, ¿no? Lo que nosotros hicimos fue utilizar el refuerzo acero convencional que tiene un edificio de concreto, y lo que hicimos fue cambiar la mezcla por UHPC. Entonces comparamos el concreto normal con UHPC. En posteriores investigaciones lo que haremos es quitamos toda la parrilla de refuerzo y usamos solo UHPC para ver si las fibras son capaces de resistir las cargas que se aplican. A lo mejor sí, solo que ya para los sismos muy intensos, pues de pronto vamos a tener inconvenientes. Pero por ahora estamos probando con el refuerzo normal de acero y cambiamos solamente la mezcla.
1: Bueno, hablemos ahora de esas pruebas que ustedes están haciendo, porque los laboratorios de la Universidad Javeriana en Ingeniería cuentan además con un laboratorio especial para hacer pruebas de sismorresistencia, y son bastante complejas, y lo que ustedes han identificado es precisamente que soporta terremotos peor al que vivió, por ejemplo, Venezuela, al que se vivió aquí en Colombia. Cuéntenos un poquito de ese detrás de y cómo funcionan estas pruebas.
0: Tenemos un laboratorio de estructuras que es único en Latinoamérica, con inversiones multimillonarias que se hicieron cuando se construyó el edificio de laboratorios. Y tenemos la capacidad de ensayar a escala real edificios hasta de 3 pisos, donde los sometemos a movimientos horizontales. Pero también tenemos una plataforma para simulación de terremotos con magnitudes superiores a 8. ¿Qué hemos hecho? Construimos pórticos, o sea, columnas y vigas de UHPC, y como si llegara King Kong a empujarlo, empezamos a moverlo. Uh-huh. Entonces cogimos ese sistema de columnitas y vigas, lo empujamos un poquito, lo empujamos y lo jalamos. Luego lo empujamos y lo jalamos más y más y más.
1: Y cada
0: y
1: vez
0: más,
1: aumentándole
0: y
1: más.
0: Cada vez más, hasta llegar a desplazamientos de sismos que puede ser del apocalipsis, ¿no? O sea, desplazamientos arriba para ese edificio como de unos 20 centímetros, ¿no? Y lo que vimos ahí era un caucho. O sea, se movía y se desplazaba con unos daños muy concentrados, pero la integridad estructural se mantenía, ¿no? Esa fue la prueba que hicimos en el muro de reacción. Pero por otro lado, hicimos pruebas, esas son más recientes, en la mesa vibratoria, donde montamos columnas a escala real y las sacudimos con sismos muy pequeñitos hasta sismos ya de una magnitud gigantesca. O sea, arrancamos con magnitudes como de 5, luego 6, 7, 8, 8 y medio, y ya después, por el solo morbo de verlo caer, pues le empezamos a meter sismos que ya son imposibles que ocurran en Colombia. Y ni para ese sismo imposible pudimos tumbarlo.
1: Con este material que hemos estado
0: hablando. Entonces, pues estamos hablando de un concreto que es carísimo, ¿cierto? Pero que tiene unas prestaciones gigantescas, ¿no? Y hay que tener en consideración algo, y es que la única mesa vibratoria que tenemos en el país que se mueve en dos direcciones es la mesa de la Javeriana. Hay otras mesas en otras universidades, son desarrollos locales con problemas de precisión. La nuestra es importada con una precisión muy, muy grande y la movemos en dos direcciones.
1: ¿Que fue un poco, profesor, lo que pasó en Venezuela de pronto?
0: Venezuela se movió muchísimo en dos direcciones. Uh-huh. Normalmente un sismo viene con un contenido de frecuencias y desplazamientos que hace que se mueva sobre todo en una dirección. Uh-huh. Pero el de Venezuela tuvo movimientos acoplados en las dos direcciones, y pues eso lo podemos simular acá, ¿no? Y pues ni para esas condiciones críticas, pues digamos, logramos tumbarlo. Se dañó y aparecieron fisuras y demás, pero no pudimos tumbar ese concreto.
1: Profesor, ahora hablando de este tema del material, regresando un poco a esto, en Colombia usted hablaba, bueno, se está empezando a implementar lo que ustedes conozcan con el tema de Transmilenio, pero ya hablando puntualmente de llevar esto a la realidad eventualmente, de que se empiece a usar mucho más en edificaciones, en construcción, no sé, de viviendas, que suena, con los precios que usted nos contaba, suena muy difícil que se puede llegar a ser así, pero ¿qué tan viable es que se empiece a adoptar ese tipo de material aquí en Colombia de forma más común, entendiendo la importancia a partir de esas investigaciones que ustedes están haciendo desde el laboratorio?
0: Pues tiene que pasar muchos años. O sea, es similar a los desarrollos que se hicieron, por ejemplo, en la tecnología celular, ¿cierto? Hace uh-huh. unos años tener un teléfono táctil era una cosa
1: loquísima,
0: ¿no? O sea, sí. Y muy pocas personas podían pagarlo. O tener un teléfono en el carro, ¿no? Eso en los años 80 y 90 uno podía tener el teléfono en el carro, pero tenerlo era más o menos, no sé, o sea, tener que ser el presidente de una multinacional. Hoy en día todos tenemos un teléfono celular. ¿Y qué permitió eso? Pues los desarrollos tecnológicos, que entren más competidores en el mercado, que se abaraten los costos de producción. Eso seguramente va a pasar con este tipo de material. Hace un tiempo el concreto ¿no? El concreto que utilizamos normalmente en construcción de edificaciones puede ser un material que solo podían acceder los grandes ricos del mundo. Hoy en día vamos a la ferretería y compramos, ¿no? Entonces, ¿qué tiene que suceder? Nada, digamos una diversificación en cuanto a los productores de ese material, que haya más oferta en el mercado, más investigación para abaratar los costos de producción, pero es inevitable que de aquí a una década o algo así por el estilo, este material ya empiece a ser más fácilmente considerado en la construcción de edificaciones.
1: Y mientras tanto, ¿qué queda a propósito pues de esta emergencia que vivimos en el país? ¿Qué queda para ese tema de reconstruir? Algo que se habló mucho es Armenia, que vivió en su momento un gran terremoto y en esta oportunidad afortunadamente no resultó tan afectado. ¿Qué podemos aplicar en este caso, hablando ya de materiales, de las buenas prácticas en temas de construcción que funcionen y que nos ayuden a que algo así no se repita de pronto en la misma magnitud?
0: Va a ser un poco crudo en esta afirmación y es... ¿Por qué no hay tantos muertos en Japón o tantos muertos en Chile cuando tiembla? Por dos motivos. Uh-huh. Primero, la sociedad ya está más preparada, digamos, para afrontar ese tipo de comportamiento de la tierra. Ya existe una cultura de sismorresistencia, de que no cualquier tipo de construcción sirve, ¿no? Y segundo, la frase amarillista es, ya todo lo que se iba a caer se cayó. Es decir, lo que estaba mal hecho, mal construido, mal diseñado, ya el sismo se encargó de tumbarlo. En el caso de Armenia... pues lo que se dice es, fue reconstruido siguiendo normativa sismo resistente, entonces funcionó. Pero tenemos un punto estadístico, ¿no? No sabemos qué hubiera pasado si ese mismo tipo de edificaciones hubieran estado en Cali, hubieran estado en Pereira. Uh-huh. Pero, en aras de discusión, supongamos que sí quedaron bien construidas. ¿Qué es muy importante ahorita en el proceso de reconstrucción de las edificaciones? Lo más importante es no reconstruir la vulnerabilidad. ¿Qué nos enseñó este sismo? No nos enseñó nada nuevo. Nos enseñó lo que ya sabíamos. Nos enseñó que las casas frágiles que no tienen refuerzo de acero son las primeras en colapsar. Nos enseñó que cuando una edificación de varios pisos yo no tengo consideraciones sísmicas en los elementos, en los nudos, o sea, en la unión viga-columna, si no confino con mucho acero transversal de refuerzo, si no, digamos, hago edificaciones que sean capaces de moverse, pues va a colapsar frágilmente. Y eso fue lo que sucedió. Trayendo como consecuencia la pérdida de vidas humanas. Pero hay algo que yo creo que sí aprendimos, ya lo sabíamos, pero nos lo recordó la naturaleza, y es los elementos no estructurales. ¿Qué es un elemento no estructural? Hay unos videos que son impactantes, donde hay edificaciones de varios niveles y la gente alcanza a salir, pero le cae encima la fachada. O sea, eso no puede ser. No puede ser que estemos diseñando armas para que maten personas, ¿no? Esto nos ha enseñado que los elementos no estructurales hay que agarrarlos bien. O sea, un elemento no estructural como un muro se puede dañar durante un evento sísmico, se puede romper, pero no puede caer encima de la gente. Entonces, es muy importante que entremos a revisar cómo estamos agarrando esos elementos no estructurales. Entonces, viene ahorita un tema de investigación y que nosotros ya tenemos avanzadas en la Javeriana unos contactos para poder ensayar en nuestra mesa vibratoria el comportamiento de esas fachadas, de esos elementos no estructurales, para empezar a meterle sismos de diferentes movimientos y ver, pues digamos, hasta dónde somos capaces de llegar para que eso no caiga encima de la gente.
1: Bien, profesor Daniel Ruiz, gracias por acompañarnos. Es el director del doctorado en Ingeniería de la Universidad Javeriana, quien está pues liderando toda esta investigación de materiales mucho más resistentes para la construcción. Le agradecemos esos minutos y aquí vamos a estar contando pues todo ese trabajo que sigan haciendo desde Ingeniería aquí en la Universidad Javeriana.
0: Muchas gracias por la invitación y siempre será un gusto visitarlos para hablar de esos temas técnicos.
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0: Escuchamos al cucarachero sepia, que mide unos 17 centímetros y tiene el plumaje marrón oscuro con garganta blancuzca y marcado barrado oscuro en las plumas del vuelo y la cola. Algunos individuos, posiblemente viejos, tienen plumas blancas en la cara. Vive en grupo hasta de 7 miembros y cría sus polluelos cooperativamente. Las que oímos son grabaciones realizadas en Caldas, Risaralda y Nariño. El trino del cucarachero sepia forma parte del Banco de Sonidos de Aves Colombianas, recopilado por el Instituto von Humboldt y la Universidad de Cornell.
1: Tania Ganitsky es poeta, ensayista y profesora de literatura en la Universidad Javeriana. Hace unos meses, si mal no recuerdo, finales del 2025, se publicó un libro de su autoría titulado Los Encantamientos. Es un ensayo y en este libro Tania aborda la idea o la noción de familia. Y bueno, conversaremos un poco sobre ello. Tania, buenas noches, bienvenida a Bitácora.
2: Hola Esteban, muchas gracias por la invitación.
1: Yo quisiera iniciar esta conversación hablando un poquito como, pues, no poniendo la atención en mí, sino que cuando yo pienso en la idea de familia, tanto desde mi experiencia con mi familia, así como en lo que yo he encontrado en la literatura, como que veo unas ciertas complejidades, ¿sí? Es una, las relaciones familiares, a mi modo de ver, son complejas. No por lo complejo decimos positivo o negativo, simplemente es así. Y pensaba en algunos ejemplos, no sé, la familia Buendía en 100 años de soledad tiene sus complejidades, la familia Samsa en la metamorfosis de Kafka también, la familia Corleone en El Padrino de Mario Puzo también. Entonces a mí me ronda esa idea como de complejidad en la familia, en las relaciones familiares, y quiero iniciar preguntándole, Tania, ¿qué noción o nociones de familia aborda usted en su libro Los Encantamientos?
2: Y bueno, pues el libro aborda las relaciones entre hermanas. Hace bastante tiempo empecé a sentir, yo tengo tres hermanas, es un ensayo literario personal en el que quise trabajar como qué pasa cuando las hermanas empiezan a tener hijes y arman su propia familia nuclear. Yo soy la tercera de cuatro y en mi familia pues pasa que dos de las mayores tenían, cuando lo estaba escribiendo, esposo, hijes, y las dos menores, que somos yo y la siguiente, pues no teníamos otra forma de vida. Entonces, para nosotras, sentíamos como una suerte de, digamos que, abandono, entre comillas, ¿no? Como de la familia nuclear, cuando las otras hermanas empezaban a tener su familia nuclear. Entonces, bueno, por un lado, tenía muchas ganas de preguntarme por eso, ¿no? ¿Qué pasa con la familia nuclear y con las hermanas cuando se generan nuevas familias nucleares en la familia? Y por otro lado, yo tenía una imagen como muy rara en mi mente, porque mi familia, mi mamá es gringa, migrante a Colombia. Migró igual cuando tenía 15 años, hija de un padre de una madre venezolana y de un padre colombo-francés. Mi papá es hijo de judíos migrantes. Y cuando yo tenía por ahí 5 años, mi hermana mayor decidió hacer una adaptación de Mujercitas, ¿no? Como esa película, ese libro sobre las hermanas, que pues, no sé, las personas que nos criamos en los 90 la vimos bastante en televisión. Y ella quiso hacer una adaptación de esa película, pero la hizo en una finca que tenía mi abuelo paterno, que era una hacienda colonial, y había algo como de esa imagen también que a mí me parecía rarísima y muy sugestiva para escribir, ¿no? Era como, bueno, esta familia medio judía, medio gringa, medio colombiana, haciendo una adaptación de una película que idealiza totalmente la familia y la hermandad en Estados Unidos. De repente como que tenía esa imagen y junté ambas cosas. Entonces el ensayo, a través de la narrativa, y tiene imágenes también del beta que quedó de la adaptación de Mujercitas por mi familia y por las amigas de mi mamá y sus hijas también. Pues ponía a dialogar entonces como el tema de la familia nuclear, de que, ¿no?, cómo son las relaciones entre las hermanas cuando, digamos que entre comillas, se van, aunque pues ya todas no estamos viviendo en la casa materna, etcétera. en diálogo con unas condiciones como de extranjería que atraviesan, digamos, mi familia en particular. Siento que yo quería leer sobre eso, ¿no? Como que a veces uno también escribe lo que no encuentra disponible para leer, porque hay muchas narrativas de familia que tienen que ver con la complejidad, como bien decías, entre padre e hijo, madre e hija, madre e hijo, etcétera, ¿no? Como esos vínculos difíciles o complejos, o buenos también en muchos casos, con los padres, pero no encontraba tantas narrativas que tuviera que ver con las hermanas.
1: Sí. ¿Y qué se va desenvolviendo o qué va apareciendo cuando usted aborda esta historia de familia?
2: Y pues yo creo que las diferentes secciones del ensayo dan un poco cuenta de las diferentes caras. Entonces, por un lado hay una cuestión de extranjería que creo que es compartida por todas. Por otra parte,
1: todas usted y sus hermanas.
2: Por las cuatro, sí. Claro. Por las cuatro. Y además por mi mamá, porque ella también fue, o sea, nació en Nueva York, hija de una mujer colombiana y una persona que también le hablaba, digamos que español era su primera lengua, pero vivía en un lugar, digamos, donde le daba pena hablar español, ¿no? Entonces en el colegio pues trataba de hablar inglés, etcétera. Y a nosotras, por ejemplo, nos pasaba al revés. Mi mamá nos hablaba en inglés y nos daba vergüenza hablar inglés en la calle, eso. Por ese lado se explora eso, también se explora mucho como la necesidad de ser madres. Yo soy la primera mujer de mi familia en no ser mamá, por ejemplo, en tomar esa decisión a conciencia. También se explora la magia, también hay una cuestión ahí como telepática. Con una de mis hermanas, sobre todo la mayor, tenemos muchos sueños en que nos conectamos. Ella, de hecho, soñó con mi existencia, fue la primera persona en saber que yo venía al mundo. El día que soñó conmigo le dijo a mi mamá, ¿cómo vas a tener una hija? Y mi mamá le dijo, hoy voy a ir al médico a ver. Entonces sí, también se explora como la comunicación entre sueños que hemos tenido con ella. Se exploran las pérdidas también que ocurren. El tema del aborto aparece al final también. Bueno, yo diría eso, la magia, la idea del matrimonio, la idea de la heterosexualidad.
1: Y hay una decisión consciente de su parte en explorar lo femenino, la figura de la mujer en la familia.
2: Sí, pues yo creo que al hacer un ensayo sobre hermanas, también hay una revisión de los mandatos que caen sobre las hermanas para configurar esas familias, digamos, entre comillas, tradicionales o normativas en una familia, digamos. Y también dialogo con unas hermanas más raras, que son las hermanas de Macbeth, que son las brujas que están como vaticinando y previendo el futuro y que aparecen y desaparecen todo el tiempo a lo largo de la obra. Entonces esas son unas hermanas con las que me pareció más interesante dialogar, porque creo que como brujas también rompen con muchos, digamos, mandatos femeninos, entre comillas.
1: Y entiendo que hay otras relaciones con la literatura, con otras obras, otros autores que también de alguna forma incluyen lo familiar o la familia.
2: Pues Mujercitas, digamos, es transversal al libro porque es transversal al relato del ensayo también. Digamos que un ensayo literario también se acerca mucho a la narrativa, ¿no? Entonces hay una narrativa de cómo se construye la idea de estas cuatro hermanas en Mujercitas y cómo también, digamos, con esa misma artificialidad y teatralidad se construyen las expectativas de las hermanas en nuestra familia.
1: Mujercitas, Macbeth.
2: También hay un poema de Cummings, un poeta norteamericano, pero es solo un poema, pero es sobre cuatro hermanas que van al mar y cómo cada una se enfoca y tiene unas experiencias distintas.
1: Sí. Me parece que usted dijo hace unos minutos que quería escribir sobre algo que no ha encontrado en la literatura. ¿La interpreto bien? Sí. Cuéntenos un poquito más. De pronto, ¿qué ausencias hay en su experiencia como lectora que haga falta desarrollar, trabajar?
2: Sí, pues en mi búsqueda, digamos que no encontré muchas narrativas sobre esta cuestión como de nuevas familias nucleares en la literatura. Como que había
1: por nueva familia nuclear entendemos no necesariamente la que está conformada por un hombre y una mujer en una relación heterosexual, no, y que se reproducen y tienen hijos.
2: No, me refiero a qué pasa cuando dentro de una familia nuclear, digamos tú, tu hermano, tu hermana, empiezan ellos a tener nuevas familias nucleares.
1: Sí.
2: O sea, lo que sea. O sea, que tu hermano tiene una pareja que es un hombre o lo que sea, pero tienen como su nueva familia.
1: Sí.
2: Entonces, ¿qué pasa cuando cuando ocurre eso y de repente se genera como una grieta en la familia antigua, digamos que nuclear.
1: Sí.
2: Me refiero a eso. Y sí, como que no encontré tanto sobre hermanas, de pronto, pues no, como que me fui por aquí de un modo más raro a lo de Macbeth. En alguna novela de Margarita García Roballo encontré una relación entre hermanas interesante, ya no me acuerdo el título de la novela, pero no fue algo que... Iván Hernández de Medellín también tiene una novela que se llama Tres Hermanas, Las Hermanas, pero sí, no encontré mucho.
1: ¿Aborda la idea de sororidad?
2: No.
1: No, no le interesa.
2: Pues me parece que eso es sobre como más organización política y estoy pensando en lazos familiares.
1: Sí. Hay un asunto, y con esto pues quiero como que cerremos nuestra conversación, y es cuando pensamos en familia, o al menos cuando yo pienso en la idea de familia, pienso en algo muy íntimo, ¿sí? En algo que no comparto con otras personas. Pero al escribir sobre la familia, como que uno está exponiendo o exponiéndose en su intimidad. ¿Algo de esto le pasó con la escritura y publicación del libro?
2: Sí, no es la primera vez que hago un ensayo, digamos, personal o literario. Y he tenido conversaciones con mi familia, con mis hermanas al respecto. Yo creo que ahí lo importante es siempre narrar desde la perspectiva de una misma, ¿no? Como no poner palabras o no generalizar y decir eso es algo que nos pasa a todas, porque pues ahí ya es exponer la intimidad de los demás de una manera que además uno no, de la que uno no puede dar cuenta tampoco. Pero por ejemplo, yo le pasé el ensayo a mis hermanas a leer antes de publicarlo, por una forma de cuidado, digamos, sí. Como por estar segura de que no había nada que pudiera herirlas y que si sí, pues pudieran saber que lo pudiéramos hablar.
1: Sí.
2: Lo pudiéramos hablar.
1: Sí, y al hacer esta mención entonces del cuidado y de no generalizar, ya le pregunto como desde la perspectiva como de una técnica o una, no sé, un estilo literario. ¿Lo ideal sería narrar desde la primera persona?
2: Y pues un ensayo literario de ese tipo casi siempre está narrado desde la primera persona. Y tengo otro ensayo que se llama Emily Dickinson y lo incompleto, que es en parte sobre la poeta Emily Dickinson, pero también narra mucho sobre mi vida. Ahí, por ejemplo, para emborronar, digamos, un poco la primera... lo empecé a escribir en primera persona y después dije... tal vez no puedo contar tantas cosas. Entonces al final tuve que buscar una estrategia narrativa para que Emily Dickinson de alguna manera tuviera visiones con mi vida, pero no pudiera verla del todo. Sí, entonces creo que la primera persona sí te expone más, pero hay formas en un ensayo y en la narrativa de, digamos, ocultar, emborronar.
1: Es Tania Ganitsky, poeta, ensayista, profesora de la Universidad Javeriana, autora del libro Los Encantamientos, que es su más reciente publicación.
2: Sí.
1: Los Encantamientos. Tania, muchas gracias por su compañía hoy en Bitácora.
2: Bueno, muchas gracias.
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4: El ciclismo es un deporte, pero es una forma de vida, pero es una forma de transporte, pero es también una forma de trabajo. Es decir, todas las formas de ciclismo son deporte. Y esa pregunta se la tengo hecha al profesor Mar Lucio de Sousa. Él es profesor de la Facultad de Educación, es educador físico, tiene una maestría en educación y un doctorado en psicología. Profesor Mar Lucio, bienvenido a Bitácora, ¿cómo está?
5: Muchas gracias. Mucho gusto estar acá con ustedes y poder ahí hablar un poco y compartir experiencias y vivencias sobre el tema de la bicicleta, mucho más que un deporte.
4: Ok, mucho más que un deporte. Esa es la primera pregunta. ¿En qué momento la bicicleta es deporte y en qué momento la bicicleta es más social o más otra cosa diferente a deporte?
5: Bueno, podríamos decir que la bicicleta en Colombia, el ciclismo de Colombia, representa mucho más que una actividad física deportiva que está orientada a una competencia o trofeos o títulos y premios y todo más. 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
4: Yo estoy de acuerdo que es más allá que un deporte para un trofeo. Lo que no tengo muy claro es en qué momento deja de ser la bicicleta un deporte.
5: Bueno, ahí vamos. Por ejemplo, desde una dimensión biológica, desde esa perspectiva biopsicosocial, desde una dimensión biológica, a montar bicicleta prácticamente favorece nuestro desarrollo del sistema 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Então, esse pedalar não só fortalece o corpo como a dimensão biológica, mas também esta capacidade que o ser humano tem de afrontar esses desafios e esta realização personal. 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E desde essa dimensão, podemos dizer, social, é biopsicossocial, a bicicleta, desde essa perspectiva social, estabelece vínculo com outras pessoas. Me explico. Onde que em Bogotá tem muitas ciclovias, usa a bicicleta como meio de transporte, vou junto com um amigo ao trabalho, onde começa a desenvolver vínculos desde uma perspectiva social. Então, tanto para o trabalho, ou para estudar, ou regressar de algum lugar, se está sempre trazendo amigos e novas amizades. Então, se tem uma dimensão, eu digo que vai mais allá de deporte. Por isso que essa perspectiva biopsicossocial significa reconhecer que a bicicleta em si não é só um elemento ou um instrumento para competência e rendimento deportivo. Ou seja, sua prática vai beneficiar seu corpo, fortalecer sua saúde física, mental e favorecer essa integración social.
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4: Usted me está poniendo la bicicleta en un plano que pues es muy, muy claro y es muy importante. Pero yo le voy a cambiar el plano y es el señor que hace mandados en bicicleta, que anda con una mochila atrás toda pesada llena de pizzas y tiene que correr para llevar las pizzas antes de que se enfríen. Y además de eso, tiene que ir por la ciclovía, que está llena de gente andando al tiempo, y a eso le suma que le pasa porque va por la Caracas o por la, no sé, alguna de estas llenas de smog, entonces se chupa el smog de los carros, pita, es decir, está estorbando y además va de afán. ¿Esa bicicleta qué?
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5: 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Suas bicicletas, seguir sua ruta por metro e regressar a sua casa sem necessidade de despassar tanto. 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
4: Tiene toda la razón. Necesitamos mantener a la bicicleta como una herramienta para el manejo biopsicosocial. Eso me encanta. Muchas gracias. Le agradezco mucho este rato que me dio en Bitácora y siempre bienvenido por acá, por Javeriana Estéreo.
5: Con mucho gusto.
6: Y a esta hora es momento de contarles los planes y actividades que se cumplen por estos días en Bogotá y les tenemos algunas actividades de expresión escénica aquí en la capital. Mañana 6 de octubre llega a Bosa Fiel. Esta es una obra de clown de la compañía española María Andrés que habla desde el amor y el humor sobre las caídas, los intentos de levantarse y también la capacidad de seguir soñando. La función presentada por Culturas en Común en articulación con el Festival Mamarracho será a las 2 de la tarde en el Salón Comunal Bosa Carbonell. La entrada es totalmente gratis hasta completar aforo y es una actividad además para disfrutar en familia. Si le interesa la danza y la exploración corporal, este miércoles 7 de octubre desde las 10 de la mañana va a poder participar en Expandiendo el Movimiento. Así se llama un taller en la Casona de la Danza que propone transformar emociones y también experiencias cotidianas en el lenguaje escénico. La actividad es gratuita y requiere inscripción previa que usted podrá encontrar en la Casona de la Danza. Y para ir cerrando y aprovechando este fin de semana con puente festivo, el Teatro Mayor presenta el Festival Mozart, una celebración de los 270 años del nacimiento del compositor, que va a contar con 3 conciertos a cargo de la Orquesta Sinfónica y el Coro Nacional de Colombia. La programación va a reunir obras de Mozart con la participación de solistas como la soprano colombiana Eliana Piedrahíta, el pianista y director brasileño Ricardo Castro y la violinista estadounidense Esther Yu. Las funciones van a ser desde este viernes 9 de octubre a las 8 de la noche, el sábado 10 a las 5 de la tarde y el domingo 11 de octubre a las 5 también de la tarde en el Teatro Mayor Julio Mario Santo Domingo, donde usted puede encontrar toda la información de la boletería porque todavía tiene chance de asistir. Así llegamos al final de esta emisión de Bitácora. Si usted se ha perdido alguno de los anteriores capítulos, los puede escuchar nuevamente ingresando a javerianastereo.com. Thank you.

El conguero estadounidense Poncho Sánchez y su versión en concierto del tema Bésame Mamá, grabada en 1999. Así, un poco rumberos, comenzamos una hora dedicada a las fusiones del jazz alrededor del mundo por los 91.9 FM de Javerian Estéreo. Hoy vamos a escuchar la obra de músicos que vienen de los Estados Unidos, Brasil, Noruega, Malasia y Australia. Nuestro siguiente invitado es el trompetista y cantante estadounidense Benny Benack III. Lo acompaña el bajista Christian McBride y esta es su versión del 2020 del clásico A Lot of Living to Do.

La saxofonista australiana Flora Carbo y un tema grabado en el 2018 titulado Good to Go. Carbo está radicada en Melbourne, ha grabado ya 3 discos y ha ganado premios y becas desde el año 2016. Sintonizan los 91.9 del FM, Javerian Estéreo, una hora de cada jazz del mundo. Sus comentarios, sugerencias, preguntas nos las pueden publicar en Facebook en nuestra página, que es www.facebook.com/Javerian Estéreo. Vamos a continuar en los Estados Unidos con la música del percusionista y baterista John Rico Scott. Él fue integrante durante casi 16 años de la Derek Trucks Band y ahora lidera su propia banda, la Royal Southern Brotherhood. Escuchemos a John Rico Scott en una suite para marimba que grabó en el 2016. Se titula Life of a Dreamer.

El pianista y compositor brasilero Antônio Adolfo dio un tema de estreno, su versión del clásico de la bossa nova O Barquinho, compuesta por Roberto Menescal y Ronaldo Boscoli. Antônio Adolfo nació en Río de Janeiro en 1947, estudió con Eumir Deodato y con Nadia Boulanger. Luego trabajó con nadie menos que Elis Regina y Milton Nascimento. Sus canciones han llegado a ser interpretadas por figuras de la música como Sergio Mendes, Stevie Wonder y Dionne Warwick. En su carrera musical de más de 4 décadas, Adolfo ha grabado más de 25 discos como líder. Estos son los 91.9 del FM, Javerian Estéreo, por acá siempre pendientes de sus opiniones, críticas, sugerencias sobre este programa. Nos las pueden enviar al correo electrónico jazz@javerianestereo.com. Vamos a continuar con la cantante brasilera Luca Mundaca. Este es un tema que grabó en el 2005 titulado Cidades.

la bajista malaya australiana Linda Oh y un tema del 2017 titulado Speech Impediment. Estos son los 91.9 FM, Javerian Estéreo, desarrollando una hora dedicada al jazz del mundo y sus fusiones. Vamos a continuar con otro tema de estreno. Se trata de una colaboración entre dos grandes figuras del jazz en los Estados Unidos, el saxofonista Branford Marsalis y la cantante Diane Reeves. Los dos están consagrados hace mucho, han explorado los límites del jazz en el ámbito de las fusiones, pero este año, con motivo del centenario del nacimiento de John Coltrane, se reunieron para celebrar ese disco maravilloso que grabó Train junto al cantante Johnny Hartman. Escuchemos entonces a Branford Marsalis y Diane Reeves en su versión del estándar Lush Life.

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Saludamos a nuestros oyentes de Javeriana Estéreo, un día más para escuchar buena música para Colombia. Un saludo para las personas que ya nos escuchan en el dial 91.9 del FM Bogotá, que nos escuchan a través de nuestro audio en vivo, javerianaestereo.com, que nos escuchan a través de las distintas aplicaciones desde cualquier lugar del mundo. Música para Colombia, que iniciábamos con el dúo Solar y el pasillo de la suite número 1 de Gentil Montaña. Tendremos ahora a la agrupación Atípico Trío, que nos va a interpretar una composición de Luis Acalvo. Hablamos de la danza Malvaloca, formato de contrabajo, de tiple y de piano. Luego, el dueto Primavera junto a los Rolling Ruanas nos trae el tema Ojos Brujos. Andrés Luengas en la programación, Jenner Bedoya en la presentación. Los acompañaremos el día de hoy.

Los Viejos, así se titula el bambuco que escuchábamos en interpretación de Diana y Fabián, una composición de Enrique Figueroa, la música y la letra de Luis Carlos González. José A. Morales, compositor de nuestra música colombiana, que dejó temas para todos los gustos en distintos ritmos. Vamos a escuchar un pasillo del maestro José A. Morales, Soberbia. Lo interpreta en esta oportunidad el dueto de Rodrigo y Berenice. Seguido, continuando con los duetos, el dueto En Sueños y La Guabina Desde Mi Cabaña, una composición de Jorge Moncaleano.

Muchacha de risa loca, Bambuco, de José Macías. Este era el tema que escuchábamos en versión del dueto Tiscayá. Avanza la mañana y nosotros con ella, a ritmo de Bambuco, con la Ibaguereña, composición de doña Leonor Buenaventura. Seguido el dueto Albur, nos va a interpretar La Guabina del Viajero. Esta es una obra de Gustavo Adolfo Rengifo.

teníamos a Guafa Trío, que en compañía de Luis Gabriel Mesa, en el piano, nos interpretaba Yaguarcocha, un San Juanito, que es una obra de la nariñense Maruja Inestrosa de Rosero. Finalizamos nuestro programa de hoy con la agrupación Puerto Candelaria, que con estilo interpretativo muy característico nos trae un clásico de la cumbia. Yo me llamo Cumbia, de Mario Gareña. Los acompañamos a Andrés Luengas en la programación y Jenner Bedoya en la presentación. ¡Feliz día!

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0: Pero la Fed se ha dado con otro movimiento al alza, seguramente otros 25 básicos, entre más pronto mejor, ahora lo haga en octubre y no en diciembre, pero es una realidad que va a ocurrir. Los mercados anticipan todo esto y a pesar, digamos, de la subida de tasas, tenemos todavía mercados accionarios fuertes, alcistas, es decir, también aunque hayan tasas de interés altas, tampoco es que sea 100% bajo de riesgo meterse en estos momentos en un bono de un país. Entonces las acciones pues seguirán brillando, a mi manera de ver, por lo pronto. Pero bueno, este es un periodo de muchas
1: brillando
0: noticias.
1: ¿Brillando por buen rendimiento?
0: Buen rendimiento, pero también con algunos riesgos de rollover, de que los países algunos se cuelgue. Sobre todo cuando algunos se empieza a colgar, eso empieza en cascada. Eso empieza como el chuchuchu de aquí el doctor Petro. Cuando uno empiece a caer, los demás empiezan a revisar, bueno, ¿qué van a hacer? Entonces, realmente los países han sido muy responsables con su deuda, es a la Europa, Estados Unidos también, y eso no es de política izquierda y derecha. Todos han sido irresponsables, los mandatarios llegan a gastar de manera ineficiente y no tienen en cuenta la capacidad de ingresos de los países, son pésimos administradores. Y digo que no importa la política porque en Europa, tanto con izquierda como derecha, se han endeudado muy alto. Y pues bueno, en Colombia sí, lo peor ha sido Petro, esa deuda que tuvo la derecha nunca, o el centro que tuvo Colombia, nunca se atrevió a tanto. Este loco sí llegó a endeudarse de una manera impresionante. Se creyó alemán, o se creyó italiano, francés o Trump, no sé. Pero eso no es sano. Eso va a tener unas consecuencias de mediano y largo plazo, por lo menos a nivel mundial, y en Colombia pues ya lo estamos también viviendo.
1: Andrés, usted mencionaba algo y es el tema de, bueno, la situación de la deuda, pues realmente sí, esto no es nuevo, pero lo que estamos viendo que está ocasionando en este momento de unos rendimientos que no se veían en los bonos de hace 15, 20 años, que además es un poco lo que usted decía, una ola, porque está pasando en un país y luego llega y se afectan los bonos de otros países, ¿eso no es entonces llamativo y que precisamente genere todas las alertas necesarias en este momento?
0: Sí, el problema es quiénes toman las decisiones. Es decir, le pueden decir a Estados Unidos, oye, usted debe trillones de dólares. Y Trump le dice, sí, de malas. Sí. Y allá sigue mandando soldados a todo el mundo y guerras y demás. Le pueden decir a Italia, oiga, venga, a Francia, usted debe tanto. Sí, de malas. Y pues obviamente sigue dando subsidios, siguen sosteniendo unos gastos que no están generando. Está bien que se gaste o sea, en cosas gratis, pero cuando hay un déficit, un superávit, un déficit, y estar pagando cosas solo con deuda y deuda y deuda al resto del mundo no es sano. En algún momento los países tendrán que sentarse, hacer un stop, revisar, oye, esto es impagable, eso de tener bonos perpetuos no es tan sano, porque cada vez la deuda y las tasas de interés suben y suben, ¿no? Lo que se ha pasado en Estados Unidos es que los precios de los bonos están bajando. Por eso pues sube tanto el rendimiento.
2: Andrés, ¿qué efecto tiene eso para el bolsillo de la persona del común? Entendemos que un país muy endeudado le prestan afuera a unos intereses muy altos, y eso no es solo que más impuestos, es que cuando un banco necesita fondearse en el exterior, ese banco necesita esa plata para prestársela a usted y a la persona del común, y obviamente esos intereses se le traducen. ¿Cómo es este proceso también, Andrés?
0: No, sí, literal. A Colombia, por ejemplo, no lo van a dejar de prestar a pesar de su calificación de riesgo. Claro que le van a prestar. Y hay una cantidad de fondos y de banca internacional que
1: ¿Pero
0: está
1: le prestan
0: dispuesta,
1: a qué costo también?
0: Pero le prestan a unos costos altísimos, y esa deuda no la paga el gobernante de turno, la pagan todos los colombianos. Por ejemplo, Petro se endeudó con PIMCO, un fondo internacional, a una tasa del 13%, se saltó a los creadores de mercado, a los fondos de pensiones que le hubieran prestado más barato, a un dólar de 4.000. Y hoy dólar a 3.200, pues básicamente este fondo se va ganando un 40% de rentabilidad. Extranjero, privado, enriqueciendo a los ricos. Entonces las personas que tienen capital, los fondos internacionales que tienen capital, están felices. Están felices con los Petros, están felices con la deuda de los países, porque están ganando unos rendimientos y que pues al tener respaldo de nación todavía no entra en default. Pero hay países que pueden estarse colgando. Ya pasó en Europa con Grecia, en Latinoamérica ya ha pasado varias veces con prácticamente todos los países. Creo que lo único que no le ha ocurrido es a Colombia, y eso no es sano para un inversionista que al final busca renta fija y termina asumiendo unos riesgos de más.
2: El tema de Grecia que usted lo plantea.

0: plantea, ellos se quebraron por las pensiones y actualmente Colombia se habla mucho y lo ha dicho usted en sus podcasts, se está envejeciendo Colombia, las mentes brillantes o muchas mentes, muchos cerebros están fugando del país, los jóvenes están yendo, los que están en Colombia no están cotizando, es decir, se habla de en 40 años se estalla la bomba pensional por el tema de que no nace gente, porque los pocos jóvenes se van, porque los pocos jóvenes no cotizan. ¿Qué puede pasar allí en Colombia? Y no sé si esta bomba pensional se adelante unos 10 o 20 años.
1: Bueno, lo importante, hay una reforma pensional que entre comillas le pone freno a las megacotizaciones en Colpensiones y a las megapensiones. Recordemos que Colpensiones es un régimen subsidiado. Increíblemente, entre usted más plata tenga y más gana y más aporte, pues más lo subsidia. O sea, todo al contrario. ¿Por qué? Porque es una pirámide sesentera de los años 60, donde había pocos adultos mayores, no sobrevivían mucho y había mucha población adulta. Ojo con esto. Una reforma pensional no tiene ningún sentido, ni la de Petro, ni la de Duque, ni la de Abelardo, ninguna, si no se aumenta la edad de pensión. La edad de pensión debe aumentarse porque necesitamos que las personas ahorren más. Seguramente mujeres 62, hombres, el promedio internacional ya está entre los 67 y 68 años. Pero eso tiene que ser acompañado de políticas que fomenten a que las empresas contraten a personas de más de 60 años con beneficios tributarios. Hay que darle beneficios al capital para que esas personas de 65, 67 años puedan seguir trabajando. Lo segundo, entender todos que la población ya no se muere a los 70, a los 65 años como en los años 70 u 80. Vamos a sobrevivir a los 90, a los 100. La gente hace ejercicio, todo el mundo se volvió Iron Man. La ciencia ha mejorado muchísimo, la investigación, las medicinas. Es decir, todos nos alimentamos mejor, tenemos mejores hábitos, ya no fumamos. Y no podemos tener el mismo modelo que es el que pretende Petro. Petro dijo, yo prefiero renunciar antes de aumentar la edad de pensión. Porque él pensaba en una solución política. Estaba pensando en votos, no estaba pensando en soluciones reales. Necesitamos líderes que no piensen en popularidad, sino que piensen en las soluciones que se requieren.
0: Entonces, ¿Qué hizo Grecia?
1: En su momento, algo muy similar a Argentina, es decir, la gente se quedó sin pensión, sí, y le tocó a la gente empezar a formar su propio patrimonio y su propio respaldo. Bueno, entonces, vamos, primero, aumentar la edad de pensión.
2: Que eso además es un tema político bien complejo, una decisión.
1: Pero es una realidad demográfica.
2: Pero nadie quiere enfrentarse.
1: Nadie quiere darse el lapo y los que tuvieron la popularidad para hacerlo no quisieron porque estaban pensando en votos. Dos, fomentar la contratación de personas de más de 55 años en las empresas. Y tres, fomentar mucho la educación financiera para que las personas aprendan a construir su propio patrimonio a través de fondos de inversión, a través de la bolsa, a través de propiedad raíz, en fin, tener diferentes mecanismos para que las personas entiendan que la pensión obligatoria no es el plan de retiro. La pensión obligatoria hace parte de ese plan, pero es por ahí un 30 o un 40% de la plata que vas a necesitar en tu vejez. El otro 60 y 70 la gente tiene que construirlo, pero para eso necesita trabajar, producir, que haya pluralidad de empresas, que haya emprendimiento y que sobre todo se estimule el sector financiero. O sea, todo lo que la izquierda no quiere. Entonces, se necesitan muchas cosas. Aquí tratamos los educadores financieros de darle a la gente, oiga, no importa el país donde usted viva, no importa la profesión que usted tenga, no importa la familia donde usted venga, usted tiene que construir su propio plan de retiro y entre más pronto empiece mejor. No se vaya a fiar de una herencia, no se vaya a resguardar de que usted es pobre, vulnerable, nació en condiciones no adecuadas, ni se vaya a confiar de un gobierno. No van a tener plata y le van a dar lo peor de lo peor. Busque su propio emprendimiento, tenga ánimo de lucro ilimitado, forme empresa, forme capital, forme riqueza. Lo que ocurre es que todo eso, como dice Kiara, tiene un tema político muy fuerte. Y pues nadie se atreve a decir la realidad. Yo prefiero ser impopular. O sea, si por mí fueran a votar, pues yo no quedaría en nada, pero estoy diciendo la verdad. Prefiero ser eficiente en las personas para que tengan una mejor vida financiera en el futuro.
2: 6:17. Interesante entonces conversación frente a los retos que tenemos con estos cambios demográficos y la deuda y lo que plantea aquí Edgar Layton, que nos acompaña hoy desde Javeriana Estéreo, desde los estudios. A esta hora vamos a dar una vuelta por el mundo para conocer qué es lo que está pasando con los mercados bursátiles, arrancando con Asia, donde también tenemos noticias con nuestros aliados de Radio Francia.
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2: 6:17. Les cuento entonces que en Asia el Nikkei 225 de la bolsa de Japón subió más del 1% este martes debido al avance de las acciones de electrónica y financieras, mientras que el mercado en Seúl regresó de vacaciones. El problema para Corea es que el mercado de bonos no se unió al rally de riesgo. Los mercados asiáticos registraron ganancias tras una jornada sólida para las acciones. Tenemos entonces el Nikkei 225 de la bolsa de Tokio ganó este martes 1,05% porque los inversores siguieron apostando por el sector de tecnología y de la inteligencia artificial a pesar del aumento de los rendimientos de los bonos gubernamentales y de los persistentes riesgos que existen geopolíticamente hablando. La bolsa de Shanghai sigue cerrada hasta mañana miércoles 7 de octubre por las vacaciones de la denominada Semana Dorada. El Hang Seng, por su parte, de la bolsa de Hong Kong avanzó 1% y el Hang Seng China Enterprise anotó un alza del 1%, eso es unos 80 puntos, hasta cerrar la jornada en 8.131 unidades tras los récords registrados por las acciones ligadas al tema de tecnología en Nueva York, una ola que también persiguió a Asia. El índice compuesto del precio bursátil de Corea del Sur, estamos hablando del Kospi, bajó un 0,89% ya que la renovada venta de los inversores extranjeros y también la debilidad de los dos mayores fabricantes de chips del país tuvieron un poco de rezago frente a lo que ocurrió en Wall Street, que de otro modo pues era favorable. Samsung Electronics cayó un 1%, SK Hynix retrocedió un 2,6%, dejando a Seúl notablemente más débil que varios otros mercados en Asia durante esta jornada del martes 6 de octubre. A esta hora vamos con nuestros aliados de Radio Francia Internacional, que nos tienen información relacionada con lo que está ocurriendo en Oriente Medio y la situación de los hutíes que aseguran van a continuar con nuevos ataques en Arabia Saudita, todo esto complicando lo que ya ocurre en el Estrecho de Hormuz.
4: Los rebeldes hutíes de Yemen afirman que mantienen todas las posiciones conquistadas recientemente y en particular las zonas estratégicas de la costa del Mar Rojo, y además negaron haber cedido terreno a las fuerzas gubernamentales yemeníes. Los combatientes proiraníes controlan perfectamente todos sus avances sobre el terreno, declaró en Telegram el portavoz militar de los hutíes Yahya Sari, y esto incluye por supuesto a Sanaa. Escuchemos a Maisa Shuya al-Din, quien es miembro del Centro de Estudios Estratégicos Sanaa Center, quien explica la situación.
5: Sanaa y sus alrededores se encuentran muy cerca de las zonas de origen de los hutíes, que son también sus áreas de abastecimiento. Por ejemplo, es muy poco probable que las fuerzas gubernamentales logren tomar la ciudad de Sadaa, situada al norte de Sanaa, la cual está fuertemente protegida. Además, se trata de zonas geográficas de gran complejidad debido a su terreno montañoso. Por ello, considero que es un objetivo difícil de alcanzar y que requeriría mucho tiempo. En cualquier caso, aunque las fuerzas gubernamentales recuperaran la ciudad de Sanaa, posteriormente habría que controlarla. Los hutíes no van a desaparecer. Se trata de un grupo ideológico compuesto por cientos de miles de personas armadas, por lo que no tendrán dificultades para mantenerse como uno de los grupos políticos armados de Yemen.
4: Y los hutíes han anunciado además nuevos ataques contra la vecina Arabia Saudí, que apoya al gobierno yemení, reconocidos internacionalmente, y han afirmado haber atacado el aeropuerto internacional de Riyadh, así como una refinería del gigante Aramco.
2: Como lo decía, se complica la situación en Oriente Medio, donde de momento no hay acuerdos claros para poner fin a esta guerra. De Asia nos vamos ahora, y de Oriente Medio nos vamos ahora a Europa, donde la calma provisional en las mesas de negociación de Europa se dio tras la reducción temporal de la volatilidad. La deuda soberana en Francia es la que entonces está por ahora pausando una dramática escalada. Y es que entre ayer y hoy en la renta fija se ampliaron los diferenciales de rendimiento entre Francia y Alemania hasta niveles cercanos a los máximos de la época de la crisis, arrastrando, por ejemplo, al euro a mínimos de los últimos meses y trasladando el impacto a los múltiplos de valoración de las acciones de las bolsas continentales. En Europa hoy suben por ahora intentando consolidar una base tras la violenta caída global de los bonos y ante el shock fiscal francés que ha perturbado gravemente las primeras sesiones de este nuevo mes. Los rendimientos de la deuda soberana francesa pausaron entonces la escalada tras la publicación del proyecto de presupuesto del gobierno para 2027. Entre tanto, el stock Europe 600 avanzó un 0,5%, consolidándose tras tres sesiones consecutivas de negociación en rango, mientras que las mesas de operaciones multimercado continuaban dirigiendo las réplicas del histórico desplome de la semana pasada en la deuda pública de Francia. Hablando de los mercados, cómo se están comportando en esta jornada, el DAX de Alemania está subiendo un 0,73%, mientras que el CAC 40 de París gana un 0,55%. Esto tras haber caído más del 1% ayer, por eso que estamos mencionando de la deuda en Francia. El FTSE 100 de la Bolsa de Londres avanza un 0,70% y el IBEX 35 de la Bolsa de Madrid en España sube 1%, ya que los inversores asimilaron con un poco más de calma la convocatoria de las elecciones anticipadas. Y es que si en Francia llueve, en España no escampa, porque la situación en política se está complicando más, y sobre todo por el tema de vivienda, la crisis de vivienda que se vive en España, que ha desatado toda una protesta y una revuelta ya en diferentes partes de España, puntualmente en Barcelona y en Madrid, donde los enfrentamientos entre manifestantes y policías están recrudeciéndose aún más en las últimas horas, después incluso de que se anunciaran las elecciones anticipadas por parte de Pedro Sánchez. A las 6 de la mañana, 24 minutos, hablando Asia, hablando Europa y de todo ese panorama geopolítico de la situación que se está registrando, saludo a esta hora a Camilo Ramírez, él es empresario y estratega legal y nos acompaña aquí también analizando estos temas de orden político que se registran a nivel internacional. Camilo, muy buenos días, gracias por acompañarnos. Nueva semana, nuevos dolores de cabeza en el mundo, y cómo está usted analizando justamente lo que ocurre en Europa y Asia. Camilo, ¿tiene el micrófono cerrado, silenciado?
6: Perdón. Ahora sí. Buenos días, un abrazo para todos esta mañana. Kiara, el tema que estamos viendo esta semana mucho más, digamos, intensamente es el explosivo, digamos, debate que hay alrededor de la vivienda en España, pero que trata claramente de algo que es un fenómeno generalizado en la zona de la Unión Europea. El tema de la vivienda ha tenido un rezago gigantesco, básicamente porque a lo largo de los últimos 20 años, aproximadamente después de la crisis de la bolsa en el año 2007, los gobiernos dejaron de crear estímulos para la creación de vivienda, dada la explosión de hipotecas que hubo en esa época sin mayor soporte financiero, y las regulaciones urbanísticas en general, que han impedido pues la generación de nuevos asentamientos en donde se cree pues nuevos espacios para atender la demanda que ha incrementado pues no solo la inmigración, sino también las necesidades propias de las poblaciones locales. Y en España se ha vuelto un tema político, lo cual resulta ser un gran problema, digámoslo, porque se trata de un problema técnico, un problema social, pero ligado a un tema económico y de planeación de largo plazo, que cuando se politiza se vuelve un gran problema porque divide a la población y genera salidas que normalmente no atienden a la técnica. Y las salidas que se están proponiendo en España están dirigidas más a impedir al final del día que la gente quiera volver a invertir en finca raíz y darle beneficios a los arrendatarios que no son sostenibles en el tiempo y que definitivamente van a desestimular la posible inversión futura en nuevos asentamientos urbanos. Pero eso solamente, como hablábamos, que era solo una pata de la mesa, porque en el fondo del cuenta, en el fondo, perdón, del tema, lo que se está debatiendo al final del día es si el Estado debe seguir promoviendo un estado de bienestar, como ha sido denominado, un estado en el cual el Estado asume una gran cantidad de funciones directamente con sus recursos en beneficio de la población, sin una contraprestación o un costo exigido a todos.

0: inmigrantes sí trabajan porque tienen una meta de generar mejores retornos y mejores condiciones de vida que las que tienen en sus lugares de origen, terminan desplazando a los locales que finalmente por no tener una vocación de trabajo tan intensa se sienten desplazados y por eso generan unas olas antiinmigratorias tremendas, que finalmente es un discurso, repito, basado en el hecho simple de que las poblaciones locales no quieren trabajar en ciertos sectores y se sienten desplazadas cuando realmente es responsabilidad de ellas no asumir la responsabilidad que tienen de su futuro. En Francia lo vimos con las grandes explosiones con los estudiantes recientemente, en Alemania también la protesta inmigratoria y la designación en algunos sectores regionales de la ultraderecha, y ahora lo estamos viendo con el gran debate que se suscita en España alrededor de la inmigración. Europa está en un periodo de cambio muy fuerte y es muy probable que ese estado de bienestar no sea sostenible y que vaya a haber unas reformas bastante profundas que van a probablemente cambiar algunas reglas del modelo económico en beneficio de la mayor productividad, y en ese camino veremos eventualmente grandes recortes a la inversión pública, grandes recortes a esos beneficios, incrementos en los impuestos nuevamente para los que siempre pagan, pero al final de cuentas un cambio en el modelo que va a estar dirigido a quitarle protagonismo al Estado y darle mayor preponderancia a la inversión privada.
1: 6:29. Gracias, Camilo, en su análisis internacional, hablando de este tema que, como lo decía, es la noticia por el lado de Europa que más preocupa en estos momentos y está relacionado con el tema de la vivienda. A esta hora regresemos aquí, aterricemos a nuestra región, a Latinoamérica, para ver qué es lo que ha estado pasando con esta nueva semana en nuestra región, con el cierre de este lunes 5 de octubre.
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1: Wall Street consiguió una sólida jornada este lunes al cierre, con el Nasdaq que marcó un nuevo récord impulsado por los valores de gran capitalización de las siete magníficas. Estamos hablando de Meta, Nvidia, Tesla y otras, que cerraron con subidas del 2%, mientras que Microsoft avanzó 1%. Nvidia se revalorizó un 2,1% hasta alcanzar un nuevo récord y situando su valor de mercado en torno a los 5,76 billones de dólares, mientras que Microsoft también registró ganancias. SpaceX de Elon Musk también registró una destacada rentabilidad en la sesión anterior, cerrando con un repunte del 7%. Así las cosas, para Latinoamérica se vio un comportamiento positivo en el caso del Merval de la Bolsa de Comercio de Buenos Aires, subiendo un 3,68%, así cerró la jornada de este 5 de octubre, mientras que la Bolsa de Valores de México cerró con un alza del 0,59%. El MSCI Colcap de la Bolsa de Valores en Colombia ganó un 2,69%, y si miramos la Bolsa de Valores de Santiago de Chile con el IPSA, este tuvo un avance del 1,90%, y la Bolsa de Valores de Lima con el MSCI Nuan registró una ganancia del 0,60%, así que estamos viendo que reaccionaron de forma positiva los mercados. Latinoamérica, Andrés Moreno, con el análisis que siempre hacemos. Y bueno, además agregando aquí lo que estábamos viendo en el programa ayer, las últimas horas en la región, y es el tema de elecciones en Brasil que impulsó un poco el rendimiento y el comportamiento de las últimas horas.
3: Pues ayer Brasil se fue a máximos históricos y subió la bolsa 7% y también jalonó a Colombia y a bolsas de la región.
1: Todas cerraron en positivo.
3: Sí, realmente el ciclo político de la región está ayudando al mercado de capitales. Todo esto va a fomentar menor pobreza, menor desigualdad, ojalá menor odio. Necesitamos bolsas robustas, mercados de capitales grandes, empresas con capacidad de emitir acciones, de endeudarse en el mercado de capitales. Todo esto genera crecimiento, genera más empleo, empleo formal, genera formación de riqueza, de capital, confianza inversionista y por ende menos pobreza y menos personas dependiendo de un Estado. En los últimos 12 meses, contando 5 de octubre de 2025 contra 5 de octubre de 2026, la bolsa que más sube es Argentina, 58,97%, le sigue Perú, 48,79%, tercer lugar Colombia, 38,76%,

0: no, perdón, tercer lugar Brasil, 43,49, ya superó a Colombia. Cuarto Colombia, 38,76. Quinto Chile, 25,13. Y México de últimas con 4,82. La bolsa de Brasil entonces se impulsa 43% últimos 12 meses, muy cerca a la de Perú. Y pues solo demuestra el potencial que hay escondido todavía en las bolsas latinoamericanas. Esto es una invitación a las personas a que inviertan. Recuerden que todos tenemos que formar nuestro capital. No vamos a necesitar, no va a ser suficiente una pensión, y aprovechar las alzas de los mercados accionarios nos convierte en personas mucho más solventes en nuestra vejez, menos dependientes de un Estado, y cuando aprendemos a invertir entendemos mejor cómo funciona la economía, entendemos cómo funcionan las tasas de interés, la inflación, el gasto público, el dólar, y creo que con esto elegimos de lejos mejores líderes. Entonces, muy bien Latinoamérica, y le auguro un mejor remate de año.
1: 6:34 a.m. Gracias, Andrés. Ahí me hizo acordar una conversación que tenía este fin de semana donde alguien decía, ¿por qué le vamos a dejar nuestra pensión a las nuevas generaciones? Hay que buscar otras formas de reinventarse ante lo que se está viendo con este cambio demográfico que mencionábamos ahorita. Hablando de bolsa, del mercado en nuestra región, usted, Edgar, nos tiene noticias de la Bolsa de Valores de Colombia y de la plataforma TRI con un anuncio bien importante que arrancó ayer.
2: Sí, pues estamos en plena bolsa millonaria. Es un concurso que busca acercar a las nuevas generaciones, a los colombianos, al mercado bursátil colombiano. Y para ello, pues tenemos invitado a Juan Manuel Morales. Él es Juan Miguel Morales. Él es especialista de educación de la Bolsa de Valores de Colombia y líder del concurso de la Bolsa Millonaria. Juan Miguel, muy buenos días, bienvenido a Primera Página Radio.
3: Muy buenos días para todos y para todas, de verdad que un gusto estar por acá acompañándolos, y bueno, también a toda la audiencia que nos escucha hoy.
2: Bueno, pues Juan Miguel, cuéntenos primero cómo el concurso ha subido el interés de las personas o de los jóvenes por entrar a este concurso, qué requisitos se tienen y pues lo mejor y lo que todos esperan, ¿qué premios hay para los ganadores?
3: Listo, perfecto. Mira que este es un concurso que ha existido pues por muchos años en Colombia, más de 30 años justamente. Hoy en día lo hacemos en conjunto con TRI, que es digamos como un partner súper importante que nos permite que hoy en día podamos tener este concurso desde el celular, y eso hace que sea también más fácil, digamos, como llamar la atención de los jóvenes hoy en día en Colombia y acercar estos temas de aprender de estos temas de inversión de mercados de capitales colombianos, que hoy en día, ahorita he escuchado hablar a Andrés, creo que es súper clave que todos hoy en día hablemos de estos temas, que se vuelva rutinario hablar de invertir en acciones, hablar de invertir en las diferentes alternativas que tenemos, y el concurso justamente lo que permite es eso, que cualquier persona pueda aprender en primer lugar, pueda vivir la experiencia de inversión con dinero simulado, con dinero ficticio, y toda la información de lo que pasa en nuestro mercado de capitales en tiempo real. Entonces es la experiencia, digo yo, más importante que tenemos para que todos podamos aprender. Y eso claramente va acompañado de unos premios que vamos a estar entregando a todas aquellas personas que tengan las mejores rentabilidades. ¿Esto por qué? Porque asignamos 100 millones de pesos de manera ficticia, y la persona que mejor renten todos estos recursos, pues se va a ganar unos premios que van a ser becas con universidades que también tenemos ahí propiamente. Vamos a tener también dinero en efectivo que ya va a ser sumado a la cuenta real de TRI. Y esto pues ya, digamos que con todo el proceso de aprendizaje realizado, pues le va a permitir ojalá ser inversionista y comprar acciones pues con dinero real. Entonces es toda una experiencia básicamente que tenemos acá, con además de eso con charlas que tenemos preparadas para todos los participantes, y pues toda la experiencia de el concurso básicamente.
2: Y pregunta de don Andrés Moreno, que es casi un vocero del mercado bursátil colombiano, para usted, Andrés.
0: Bueno, Juan Miguel, y a la bolsa, qué bien este tipo de concursos que deberían ser más seguidos para que las personas se aprendan a invertir y conozcan el movimiento de Ecopetrol, de ISA, de Argos, de Aval, de Sura. Uno mira a los jóvenes, todos saben cuándo fueron los conciertos de BTS, pero nadie sabe qué está pasando con Ecopetrol ni con Grupo Aval. ¿Cómo podemos generar mucho más ruido en que los jóvenes aprendan a invertir y se den cuenta que tanto como un concierto es algo muy importante, como también aprender a manejar las finanzas y las inversiones de su país aprovechando el dólar abajo, las tasas de interés altas y obviamente las bondades de nuestro mercado accionario?
3: Bueno, yo opino que eso debe ser un esfuerzo comunitario, como lo digo yo, en términos como muy sencillos. Digamos que desde la bolsa prácticamente hacemos un esfuerzo para llevar toda esta información, para llevar capacitación, porque es muy clave que la gente primero conozca esto, cómo funciona, que conozca quiénes son los actores involucrados en todo este ecosistema de mercados de capitales, pero también se vuelve muy relevante la conversación con las universidades, desde los colegios, de hecho. Entonces esto tiene que ser una conversación que se debería contextualizar en el día a día, y que hoy en día muchas veces tenemos muchos sesgos en el cual vemos que el mercado de capitales es solamente para el que estudia finanzas o economía o administración o las carreras afines. Pero hoy en día el mercado de capitales es para todos. Todos podemos ser parte de este mercado de capitales, seamos médicos, seamos odontólogos, deportistas, cualquier carrera de cualquier índole está llamada a ser parte de este mercado, porque si tenemos también un mercado más líquido, pues seguramente también vamos a ser un mejor país en términos económicos, porque las empresas van a encontrar mejores canales de financiación. Nosotros como inversionistas podemos seguramente acceder a diferentes alternativas para invertir, pero debe ser una conversación, digamos, como muy integradora, donde se vinculen las universidades, los colegios, seguramente las entidades del sector, para que esto sea realmente atractivo para todos y nos cautive a nosotros para aprender primero y seguramente para invertir, y que no lo veamos todavía como muy lejano en todo este ecosistema.
2: Juan Miguel, una inquietud. ¿En Bolsa Millonaria se puede invertir también en bonos del gobierno o es solo Acciones Colombia?
3: Esa es una muy buena pregunta. En el concurso particularmente vamos a poder invertir en alternativas como acciones, pues, del mercado local colombiano. Tenemos también la posibilidad del mercado global colombiano, que tenemos algunas especies que están listadas en otras bolsas, también muy interesantes. Y tenemos también ETFs. Hay algunos ETFs que también, digamos, que replican el comportamiento de los bonos del gobierno. Hay ETFs también del oro, por ejemplo, de Bitcoin, y diferentes, digamos, como índices que también tenemos allí interesantes para vivir este proceso, para invertir.
2: Pero en resumen, sí se podría, en el caso específico de los bonos de gobierno, es la pregunta es porque tenemos aquí a José Roberto Acosta, que fue exdirector o es exdirector de crédito público y además también conocedor de ese tema. Entonces, como para ahondar en este frente, ¿sí se pueden, Tess?
3: Sí, pero en el ETF que replica el digamos que los bonos del gobierno que tenemos listados en bolsa.
2: Bajo esa tesis, entonces, don José Roberto Acosta, ¿tiene alguna pregunta para la Bolsa Millonaria? Y si no, ¿hay alguna sugerencia para los participantes de que miren este ETF que sigue en parte los bonos de Colombia?
4: Hola, muy buenos días a todos, Edgar, Andrés, al equipo, a Laura, a Juan Miguel. Pues el ETF se empezó a negociar en el 2023. Fue además un esfuerzo o un trabajo de política de Estado. Eso lo inició en sus trámites jurídicos el actual director de crédito público, César Arias, y lo rematamos en el gobierno anterior para que, pues, hoy día sea una realidad dentro de las cotizaciones que están dentro de nuestra bolsa. Y democratiza muchísimo la tenencia de deuda pública con un indicador o con un activo que es fácil de seguir por su precio, sin estar pendiente de cupón, de tier, de duración, de convexidad. Usted tiene el precio, compra y espera valorizaciones o la acumulación de los intereses. Pues en las actuales circunstancias yo no compraría ETF, es simplemente una posición muy personal. Creo que el tema de la deuda pública, así como lo han mencionado en Francia, que está colapsando toda Europa, también en Colombia, creo que la situación no augura un futuro prometedor, por lo menos en el corto plazo, mientras sale la famosa ley de ajuste fiscal que nos ha prometido el gobierno. Pero sí tiene que ser un instrumento que cualquier concursante de la bolsa millonaria tiene que estar siguiendo, tiene que conocer. En cualquier portafolio de la renta fija hace parte central de lo que es la estructura para diversificar. Me gustan más las acciones, definitivamente, tienen esa acumulación de valor permanente, pero sin duda que el seguimiento del ETF debe interiorizarse por parte no solo de los concursantes de la bolsa millonaria, sino por cualquier inversionista.
1: Sí, gracias, José Roberto. Juan Miguel, quisiera preguntarle por el tema de las ligas, que es parte de la edición de este año de la Bolsa Millonaria. ¿Cómo funciona eso?
3: Buenísimo. Mira que hoy en día en el concurso tenemos como una transformación y básicamente tenemos un sistema de ligas en el cual el objetivo es que todos podamos ir escalando seguramente semana a semana. ¿Eso qué quiere decir? Que en la primera semana desde el concurso, que justamente comenzamos ayer 5 de octubre y vamos hasta el 6 de noviembre, entonces en la primera semana todos vamos a tener la competencia únicamente en la Liga Bronce. Es decir, este viernes que se acaba la primera semana, hacemos un corte y miramos quiénes tienen las mejores rentabilidades durante la primera semana del concurso, para que en la segunda semana del concurso vamos a dar apertura a la Liga Plata. Entonces, uno se queda seguramente en bronce y otros, los que tengan las mejores rentabilidades, escalan a la Liga Plata. Y así vamos a tener Liga Bronce, Plata, Oro y Diamante. Y cada una de las semanas que vayamos acumulando del concurso, se van a ir abriendo nuevas ligas. Esto va a permitir que obviamente unos escalen, otros seguramente se vayan moviendo en cada una de las ligas y va a permitir que haya más interacción con el mercado para que puedan ir haciendo operaciones, para que vayan conociendo su estrategia y básicamente eso les va a permitir ir escalando o ir bajando en cada una de las ligas. Entonces, en resumen, tendremos 4 ligas que son Oro, Diamante, Plata y Bronce, y pues básicamente vamos a comenzar todos dentro de la Liga Bronce y ahí iremos escalando básicamente a lo largo del concurso. Entonces, semana a semana iremos abriendo las nuevas ligas y eso va a generar seguramente una mayor competencia con todos los participantes del concurso, que como les digo va del 5 de octubre, que comenzamos ayer, y va a ir hasta el 6 de noviembre, básicamente.
2: Bien, Luis Miguel, las personas o los jóvenes que han ganado, he visto en algunos casos, pero no sé si usted tenga alguna estadística de que hayan llegado a trabajar en firmas comisionistas, en bancos, incluso muchos banqueros en sus eventos lo señalan, pero pues cuéntenos esas experiencias que ustedes han tenido allí.
3: Eso ha sido una experiencia muy, muy llamativa, porque hemos visto que también hay ganadores de las diferentes regiones. Hemos visto ganadores de Huila, por ejemplo, de Neiva específicamente, de varias universidades, de Cartagena. Entonces, hay un mito que de pronto pensamos que solo ganan los de Medellín o los de Bogotá, y creo que eso ha realmente acercado estas alternativas a las diferentes regiones. Hemos tenido casos muy llamativos donde hay personas que se han convertido en traders o que hoy en día, por ejemplo, están trabajando en la superfinanciera. Entonces, eso ha traído realmente como un valor adicional para aquellos que obviamente les llama mucho la atención todos estos temas. Poder ser parte activa de este mercado de capitales, bien sea en una firma o bien sea en entidades del sector también. Hemos tenido también competidores que han entrado a trabajar también propiamente en la bolsa, y eso obviamente uno se siente parte de ese éxito, porque realmente es acercar el mercado para todos y que realmente puedan, digamos que, seguir viviendo la experiencia ya siendo parte de una entidad afín al sector. Entonces creo que hemos tenido muchos casos de éxito, muy llamativos también. Entonces ahí hemos tenido varios casos interesantes también.
1: Y en esta oportunidad, ¿cuántas personas están participando?
3: En esta edición vamos cerca de las 9.000 personas, esperamos llegar todavía un poquito más. Tenemos abiertas inscripciones hasta el día 12 de octubre, nos queda prácticamente una semanita más. Así que los que no se han registrado, la invitación es que descarguen la aplicación de Tri, sean parte de este proceso de Bolsa Millonaria y puedan vivir toda esta experiencia de formación, porque además tendremos sorpresas allí también en las inscripciones. Así que bienvenidísimos los que no han sido todavía parte de este proceso, puedan actuar y vivir la experiencia de aprendizaje en el concurso Bolsa Millonaria 2026.
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1: 6:49, es Juan Miguel Morales, le agradecemos por acompañarnos, especialista de educación de la Bolsa de Valores de Colombia y líder de este, el concurso Bolsa Millonaria. Gracias Juan Miguel por estar con nosotros.
3: Muchas gracias a ustedes y bueno, ahí los esperamos para que sigan aprendiendo y participen de esta gran iniciativa de educación financiera que tenemos en Colombia.
1: Ahora sí, vamos con los commodities a esta hora y les cuento entonces, el petróleo Brent está marcando una cotización por debajo de los $100, estamos en $97.78, mientras que el WTI de Estados Unidos está en $87.18 el barril. El gas sube muy leve, casi roza el 1%, $3.01. El carbón está en $150, está subiendo un 0.70% la tonelada del carbón, mientras que el gas en Europa cotiza en 76 euros. Esto es un alza del 3.62% en comparación con las últimas horas. En los metales tenemos el oro en $4,173 la onza, lo que corresponde a una variación positiva del 0.81%. La plata está en $61.48 la onza, también alza del 0.71% y subiendo un poquito menos, pero también en números verdes, el cobre, que está a la libra en $6.59, subiendo un 0.22%. Si revisamos ahora entonces materias primas relacionadas con agricultura, como es el caso del café, tenemos que el cafecito sigue subiendo, ha estado en la última semana subiendo menos del 2%, pero subiendo, en este caso sube un 1.15% el precio del café, casi allí cerca de los $3, $2.95 exactamente la libra a esta hora. Y tenemos que el azúcar está en $0.20 en estos momentos, es un alza del 0.63% con el precio del azúcar y así se comportan los commodities a esta hora. Comentarios sobre commodities, Andrés Moreno.
0: Bueno, el petróleo, obviamente clave en toda esta locura sobre $100, pues trae fantasmas como la inflación. Realmente, si bien algunas petroleras o algunos sectores pueden ganar con este petróleo a estos precios, la realidad es que son más los perdedores. Las divisas las hemos visto abajo en los países exportadores y obviamente pues los amagues de inflación están ahí. Entonces ahora, ¿qué vemos del petróleo? Yo siento que puede estar cayendo a $80 quizás en los futuros que vemos. Yo no creo que vuelva otra vez a 104 como en algún momento estuvo recientemente, pero yo creería que entre un rango entre 70 y 80, que fue lo que estuvo más o menos en el periodo julio y agosto, puede funcionar bastante bien. Ahora, en cuanto al oro, ya ha corregido bastante. Para mí un piso bien interesante es el que tuvo en agosto de 4.100 la onza. En gráficos de corto plazo por ahí puede llegar. Yo le diría a la gente que intente revisar el oro cuando se acerque más hacia los 4.000 para volver a comprar. En estos momentos que está corrigiendo un poco, no me montaría de inmediato. De pronto a 4.100 puede ser mejor. es válido que corrijan un poco a la baja, sin embargo, en cuanto al oro a ese nivel, creería que es para ir comprando, y el petróleo, bueno, esperemos que vuelva otra vez a los 70, 80 dólares, que creo que es un mejor precio promedio de equilibrio mundial.
1: José Roberto Acosta, en el análisis de cómo está usted viendo los commodities, especialmente tema de energía y tema de metales a nivel internacional, y sobre todo el impacto para Colombia. Tiene el micrófono cerrado.
4: Ok, hola, ahora gracias, sí. Kiara. Bueno, el tema de commodities es un tema que en la actualidad, por esa emisión de dinero a nivel global, especialmente de Estados Unidos, donde tenemos indicadores de oferta monetaria ampliada no vistos en mucho tiempo, por no decir que nunca en la historia, se presenta una inflación global generalizada. Es una inflación que nos está tocando a todos y genera esa presión al alza en los commodities. Por eso ese refugio del oro como protección contra la inflación, con las respectivas volatilidades. Y pues ni hablar del petróleo, que depende del ánimo o el cruce de mensajes ambiguos por parte del presidente de Estados Unidos sobre el conflicto en el Estrecho de Hormuz, sobre con qué pie se levanta el señor. Pues es difícil entrar a tomar posiciones de mediano y largo plazo, a sabiendas que el tema energético sí está cruzado por una demanda estructural permanente de lo que son las nuevas tecnologías de inteligencia artificial. En el tema de energía, la apuesta es clara, no es una apuesta perdedora, es una apuesta casi sobre seguro, y por eso en el tema energético hay que volcar buena parte de los portafolios. Pero entendiendo que, repito, es una marea global de inflaciones generalizadas desde países de desarrollo a obviamente países en vías de desarrollo o emergentes como el colombiano.
1: 6:54 Pasemos a esta hora, don Edgar, si le parece, a analizar el comportamiento del mercado accionario en las últimas horas, y ya más adelante vamos a ir con Daniel Támara, que también nos va a tener detalles de lo que pasó en la última sesión del Banco de la República, porque se conocieron las actas el día de ayer, así que vamos a saber mayor detalle sobre ese tema, pero mientras tanto vamos entonces con el mercado accionario aquí en Colombia.
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2: Pues en la más reciente jornada bursátil local, el índice MSCI Colcap sumó 2,69%, borró la parte negativa de las primeras dos jornadas, culminó en 2,582,65 unidades. El mes entonces, 1,31%, año corrido 24,89%, y 12 meses esta cifra, 38,76% al alza las acciones en los últimos 12 meses. Los montos estuvieron bonitos. ¿Para qué? 198 mil millones de pesos. Con Ecopetrol se movilizaron 42 mil millones de pesos. Este título, Ecopetrol, sumó 2,59% en su precio y culminó en 2.775 pesos. Segundo título más movilizado, preferencial, Cibes, 35 mil millones de pesos, y Colcap, 20 mil millones de pesos, Isa, 15 mil millones de pesos, Cibes, 13 mil millones de pesos. Al alza, preferencial de vivienda, 9,09%, 30 mil pesos, Cibes, 5,97%, 92 mil 300 pesos, y empresa de telecomunicaciones de Bogotá, 4,80%, 131 pesos, insistimos siempre, y don Andrés nos comentará ahora, con bajos montos. Fabricato también con bajos montos, en negativo, ojo, ya vamos a las negativas, 1,96%, BHI 1,61% en rojo, y Pay 0,81%. Y, oh sorpresa, mercado global colombiano, que a algunos de mis jefes no les gusta mucho, pero mire, NU, 83 mil millones de pesos en la jornada de ayer, es decir, casi el doble de lo que se negoció la acción más transada en Colombia. Así que, don Andrés, su comentario de los montos, de las que menos se mueven en plata, pero más marcan en valorización, y en especial de NU, 82 mil millones de pesos con una valorización además del 10%.
0: Impresionante lo de NU, venía con una fuerte caída y hay un nivel de compra. Muy bien que colombianos, extranjeros, institucionales estén comprando NU a través de Colombia. Gran monto, creo que es un récord, si no estoy mal. Bueno, mercado accionario colombiano, espectacular. La bolsa en Colombia sube 24,89%, todavía tiene espacio de subida. Con el tema Bolsonaro en Brasil, hay que decirlo, eso le conviene a las empresas, le conviene a la región. Del 2022 al 2026 hubo un cambio político en la región, de la izquierda hacia la derecha, y eso está impulsando el mercado accionario. Para nadie es un secreto, o se los cuento, la relación más directa del triunfo de Bolsonaro en Colombia a través del mercado accionario lo tiene ISA. La primera acción que uno mira a la hora de ver Brasil, obviamente por la operación de transmisión de eléctrica que tiene en Brasil, con ISA Energía Brasil, y además está pues una exposición bien interesante con otro tipo de compañías. Entonces, por eso ISA ayer tuvo un gran monto y tuvo una muy fuerte subida. Recordemos que Bovespa ayer subió 7% y eso animó a que varias acciones en Colombia subieran, como Ecopetrol, como Civest, iba subiendo 7%, como Sura, en fin, es decir, la fiesta la vivimos también en Colombia gracias al cambio de tendencia política que hay en Brasil. Esto nos va a servir a todos. La segunda que más se puede ver, digamos, beneficiada es Ecopetrol. Creo que toda la región enfocada hacia la misma orientación política nos ayuda a estas dos compañías, digamos, de origen o de mayor participación estatal. También hay unos proyectos y unas participaciones importantes de Ecopetrol en varios campos en Brasil. La tercera es Grupo Sura. Grupo Sura tiene una presencia en Brasil, así como también en otros países de Sudamérica. Argos también con una menor exposición en adelante. Grupo Energía Bogotá también tendría alguna exposición no muy relevante en Brasil, pero también se vería beneficiada. Es decir, las acciones más importantes de Colombia le sirve lo que está pasando en Brasil. Bueno, a todo el planeta le sirve lo que está pasando en Brasil, el cambio político de Colombia, de Brasil, de Venezuela, de la región, es un alivio para inclusive las personas con menores condiciones económicas, porque van a encontrar confianza inversionista, van a encontrar posibilidad de trabajo, de crecimiento, de desarrollo, sin depender de los subsidios de un gobierno que lo que a algunos solamente les gusta vender. Entonces, claro, la bolsa en Colombia al alza. Lo que más sube este año es ETB, 181%, casi que pues triplicando su precio, más que triplicando, casi cuatriplicándolo. Mineros sube 52%, gran compañía en máximos históricos. Ecopetrol sube 48%. Hacemos la pausa y seguimos con el tema accionario.
1: Listo, sí señor, vamos adelante. A la pausa a las 7 de la mañana en punto. 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
4: 7:02 seguimos con más noticias. Sencia inicia recuperación de la grama del Campín tras concierto de BTS. Minambiente avala tecnología de plásticos biodegradables de Symphony. Este viernes vence plazo para pagar el impuesto de industria y comercio. Costa Rica Planet and Pooling emitirá bonos verdes por $100 millones. Junta de la ANDI aceptó la renuncia de McMaster. Luego de la realización del doble concierto de la banda surcoreana BTS en el estadio Nemesio Camacho El Campín, la firma Sencia dio inicio al proceso integral de tratamiento y mantenimiento agronómico de la grama y el terreno de juego, tal como había sido informado previamente a la Comisión de Fútbol. Las labores lideradas por la firma Equiver, con el aval de expertos agronómicos internacionales en campos deportivos, contemplan trabajos especializados de descompactación, aireación profunda, fertilización y reposición de cobertura vegetal en las zonas que lo requieran. Para asegurar la disponibilidad inmediata de insumos, Sencia asegura que implementó 5 canchas de grama natural en las localidades de Tibabuyes, Usme, Bosa, Engativá y Suba, destinadas exclusivamente al cuidado y reserva de césped para los recambios del estadio durante su ciclo de mantenimiento. La entidad afirma que las actividades de adecuación no afectarán la agenda del escenario deportivo, por lo que el cronograma de partidos de fútbol, conciertos y demás eventos previstos continuará desarrollándose con total normalidad. Symphony Environmental Technologies informó que el Ministerio de Ambiente y Desarrollo Sostenible de Colombia aprobó el uso de su tecnología biodegradable de 2W en películas y bolsas de polietileno. La decisión se suma a la aprobación anunciada en septiembre para su aplicación en pitillos de polipropileno. La empresa señaló que trabaja con socios locales para transformar el avance normativo en ventas. Según Symphony, esta confirmación permite a EHG Color Plus comercializar películas y bolsas de 2W como alternativas biodegradables dentro del marco normativo colombiano sobre plásticos de un solo uso. El ministerio aceptó la evidencia presentada para aplicaciones tanto en polipropileno como en polietileno. La evidencia presentada por EHG Color Plus se basó en ensayos realizados por Intertech sobre biodegradación y ausencia de toxicidad. El informe fue financiado conjuntamente por otros 3 fabricantes de películas y bolsas similares, cuyas solicitudes se encuentran actualmente en evaluación por la entidad. Symphony señaló además que la segunda confirmación del gobierno colombiano amplía el reconocimiento normativo de D2W más allá de los productos de polipropileno. Colombia cuenta con una población de 54 millones de habitantes y demanda 1,3 millones de toneladas de plásticos al año, según datos de Molpac. El 28 de septiembre de 2026, Symphony comunicó que se habían completado 10 estudios independientes sobre D2W en laboratorios acreditados bajo la norma ISO 17.025. Los resultados reportaron una biodegradación aeróbica del 98.7% y una biodegradación anaeróbica del 91.06%. Este viernes 9 de octubre vence el plazo para declarar y pagar el impuesto de industria y comercio del cuarto bimestre de 2026, julio-agosto.
5: La Secretaría de Hacienda invita a los contribuyentes del impuesto de industria y comercio que pertenecen al régimen común bimestral a que realicen su declaración y el pago de ella hasta el 9 de octubre del año 2026. Estos contribuyentes deberán ingresar en la página web de la Secretaría de Hacienda, www.haciendabogota.gov.co, e ingresan a su oficina virtual donde podrán presentar su declaración y posteriormente realizar el pago a través de medios virtuales o en las oficinas autorizadas por la entidad. De igual forma, las personas que lo deseen pueden realizar un aporte voluntario del 3, del 5 o del 10% sobre su impuesto de industria y comercio, y este valor, este pago adicional, será destinado a temas de educación.
4: Y en más noticias, BidInvest prevé participar como inversionista ancla en la suscripción de bonos senior garantizados hasta por $55 millones, de los cuales el BidInvest suscribirá $20 millones en un tramo separado. Los títulos, según Costa Rica Planet and Pooling, con base en Panamá, podrán ser etiquetados como bonos verdes. Los recursos de la emisión inicial se destinarán principalmente a inversiones de capital y al refinanciamiento de deuda financiera. En particular, se estima que $14.6 millones correspondientes al monto inicial en bonos que serían anclados por BidInvest se utilizarían a inversiones inmediatas en tarimas o pallets que serían colocadas en países centroamericanos y en Colombia. El saldo de la emisión inicial se destinaría al refinanciamiento de obligaciones financieras existentes o a futuras inversiones de capital. La operación también permitirá al BidInvest participar como inversionista ancla en la primera emisión pública temática en el mercado de capitales panameño por parte de una empresa de origen costarricense con operación regional, contribuyendo a movilizar recursos de inversionistas institucionales. Asimismo, BidInvest apoyaría la preparación del marco de bonos temáticos aplicable al programa y financiaría hasta el 70% del costo de la segunda opinión independiente, además de brindar asistencia con el fin de ampliar la documentación de la emisión y el marco de gobierno corporativo del emisor. La fecha estimada de aprobación de participación definitiva de BidInvest en la emisión de bonos de Costa Rica Planet and Pooling la tomará en Washington su junta directiva el próximo 3 de noviembre. La Junta de Dirección General de la ANDI oficializó que recibió y aceptó la renuncia de Bruce McMaster a la presidencia del gremio tras más de 13 años al frente de la organización empresarial más importante del país. La decisión de McMaster fue adoptada con el objetivo de salvaguardar la autonomía e independencia de la ANDI, como indicó el expresidente en un comunicado de la semana pasada, frente a las crecientes presiones y tensiones con el gobierno nacional, así como para evitar repercusiones negativas sobre las más de 1.600 empresas afiliadas y los funcionarios de la institución. El distanciamiento entre el gobierno y el sector privado se intensificó tras desencuentros como la ausencia del gabinete ministerial en el pasado congreso del gremio y la falta de reconocimiento a los aportes del empresariado para la reconstrucción del país. La Junta de Dirección afirmó que mantiene la disposición de entablar un diálogo constructivo e independiente con el Estado. Destacó el rol del sector privado en el camino para superar las difíciles circunstancias de las finanzas públicas, así como en la defensa de los valores democráticos y las libertades económicas y de libre empresa. Y siendo las 7:10 de la mañana, me despido, pero continúen ustedes con más información en Primera Página Radio.
6: 7:10. Gracias, Laura, por esa actualización de noticias. Regresamos aquí a Primera Página Radio. 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Andrés, regresamos entonces con usted. Nos estaba haciendo el análisis de la Bolsa de Valores de Colombia.
7: Claro que sí, continuamos. Ya habíamos hablado de que ISA es una de las empresas más favorecidas y las cosas van bien en Brasil con la confianza inversionista y en segundo lugar Ecopetrol. Y es algo muy importante porque recuerden que uno de las jugadas bursátiles que puede haber en este periodo presidencial en Colombia es la venta de ISA. la venta de ISA, que Ecopetrol venda a ISA, obviamente con eso se vuelve a reinventar después de esta destrucción que sufrió, y obviamente que haya una puja por la empresa. Recuerden que Ecopetrol tiene cerca del 55% de las acciones de ISA, y obviamente el resto de accionistas son unos 30.000 accionistas minoritarios y pluralidad de fondos de pensiones y extranjeros. Entonces hablábamos de que la que más sube es CTV, 181%, casi triplicándose de precio. Minero sube 52%, Ecopetrol sube 48%, Grupo Davivienda, entrando al FTSE en máximos históricos, sube 43%, Preferencial Sura sube 35% en máximos históricos. Ayer también repuntaron Cibes y Preferencial Cibes, ambas suben 30 y 33% también en máximos históricos. Grupo Sura sube 29% en máximos históricos, Preferencial Grupo Argos 28% en máximos históricos, Grupo Argos 26% en máximos históricos. Ayer Davivienda, que es una acción que ha perdido volumen, negoció un volumen bien importante, hubo unos compradores impresionantes en pantalla, le hicieron subir 7, 8, 9% y sube 20% este año. ISA sube 17%, Éxito sube 16%, Nutresa el 13% en máximos históricos, y bueno, ahí digamos la mayoría que caen. En Colombia apenas caen unas 5 o 9 especies. En Colombia, Tini Pay están cayendo 31 y 17%. Obviamente las altas tasas de interés y pues el entorno económico y político no les ha favorecido. Sigue cayendo BHI 13%. Es una acción que no tiene mucha liquidez y no está en el Colcap. De las del Colcap, ¿qué cae? Grupo Bolívar 7%, Banco Bogotá 2%, Promigas 2% y Celsia 2%. El resto de acciones que caen, como ENCA y PFC Margus, son acciones que no tienen mucha liquidez. Entonces, el mercado accionario casi sube 25% este año. Empezamos resultados corporativos de compañías en Colombia para la última semana de octubre. Muy atentos a todo lo que ocurre. Empezó la recompra también de acciones de Grupo Sura. Entonces, yo creo que toda esta confianza inversionista en la región va a hacer que las empresas y el mercado accionario se mueva. Atentos hoy al mercado, no es un mercado caro, no es un mercado sobrevalorado, salvo por ahí la acción de Nutresa y quizás Mineros, el resto de acciones o se mantienen a precios justos o están negociándose todavía al descuento. Crea en el mercado accionario colombiano. Si usted no sabe comprar acciones, pues estudie o váyase a un fondo de inversión que tenga la mayoría de acciones colombianas, y así usted está metido en el índice Colcap y no en acciones puntuales. Pero de fiesta las acciones colombianas, vamos 3 años, 16% subió en el 2024, 50% subió en 2025 y va 25% subiendo en 2026, y ni le cuento lo que falta, porque todavía estamos por debajo de las valoraciones que hay en Chile y en Perú. Es decir, esto todavía tiene potencial de alza, y más con todo el entorno político de la región.
8: José Roberto, ¿cómo ve el comportamiento que ha tenido Ecopetrol? Pues vuelve a ser de las más transadas, está subiendo nuevamente, y en línea con su, entre comillas, hija, que es ISA, y lo que pueda pasar y todo lo que ha pasado también en Brasil. ¿Cómo ve estas dos acciones, José Roberto?
6: No lo estamos escuchando.
8: ¿Se nos fue el sonido, José Roberto?
6: Sí, creo que dijo que se va a conectar. Entonces vamos mientras tanto con Camilo Ramírez. Sí, señor, ya regresamos con usted. Vamos con Camilo Ramírez, que también quiere aportar a esta conversación. Camilo.
9: Sí, Kiara, yo quisiera hacer dos comentarios sobre el tema de Ecopetrol, porque creo que parte de la, digamos, expectativa que se ha generado alrededor del déficit fiscal que estamos en este momento tratando de solventar en el nuevo gobierno, pues ha sido precisamente la de eventualmente realizar activos como estratégicos, y parte de los que pueden tenerse en cuenta dentro de la coyuntura y por la facilidad, digamos, de realización serían eventualmente la venta de ISA o la emisión de mayores acciones por parte de Ecopetrol, que sería una venta que podría realizar el gobierno nacional siguiendo pues los trámites legales. Y el punto aquí esencialmente es de gobierno corporativo, que pues lo hemos tocado ya varias veces, sigue preocupando al mercado porque las designaciones que se han hecho alrededor de la junta directiva y alrededor del presidente de la empresa, si bien pues están muy alineadas con lo que el gobierno actual quiere hacer, pues no parecen responder en términos de experiencia a lo que el mercado estaba esperando o lo que esperaría pues en una empresa de la dimensión de Ecopetrol y a la importancia económica que tiene. Y el tema de Brasil, que finalmente está en proceso de concretarse la compra de una participación controlante en una empresa importante en Brasil, digamos que no está llenando las expectativas que dejaron de satisfacerse cuando Ecopetrol dejó de formalizar la compra de un bloque que iba a adquirir conjuntamente con Oxy en Estados Unidos en el bloque Permian. De manera que Ecopetrol lo que ha venido en los últimos años haciendo es perdiendo valor porque ha tomado decisiones estratégicas que no han incrementado el valor de la compañía y que han generado obviamente la percepción en el mundo inversionista de que la compañía sigue colgada de los intereses políticos por encima de los mejores intereses de la compañía. De manera que lo que hubiéramos esperado, pues definitivamente en la designación del presidente de la empresa es que hubiera sido hecha en los estándares de mayor calidad para la selección del personal, tanto para la junta directiva como para el presidente, pero lo que vimos al final del día es que hay eventualmente un gran deseo de crear una vinculación muy directa entre el presidente de la República y la junta directiva y la dirección de Ecopetrol, que no se puede calificar de bueno o mala, pues en la medida en que no se trata de eso, esto no es un tema político, pero que sí denota definitivamente que hay un aislamiento profundo en lo que deberían ser las mejores prácticas de gobierno corporativo para la empresa.
6: José Roberto Acosta.
10: Sí, muy bien, gracias. Conforme a lo que menciona Camilo, el tema de gobierno corporativo bastante vulnerado con las decisiones tanto del presidente de la empresa como del presidente de la junta directiva, y que además de continuar con las malas prácticas del gobierno anterior y del gobierno de Duque, en donde se vendía la gasolina corriente y el diésel, como yo siempre manifestaba, la mitad fiado. Eso nos dejó el hueco del FEPEC al cierre del gobierno Duque con una gasolina corriente congelada y lo mismo que el diésel. Se ajustó la corriente para cerrar ese hueco que anualmente fue para el año 22 y que pagamos en el 2023 por cerca de 37 billones de pesos, que se alcanzó a reducir a cerca de 10 billones para este año, pero se incrementará para el próximo. Importante decir que el FEPEC se paga un año después, se causa cada trimestre y se paga en el trimestre del año siguiente. Una junta directiva es responsable fiduciariamente de permitir que Ecopetrol venda el ACPM a mitad de precio, fiado, venda la gasolina corriente por debajo de su costo de mercado, costo de oportunidad, fiado, y la decisión última echada para atrás por el presidente que tomó la ministra de Minas y Energía de aumentar los 42 pesos, que era normal y es un ajuste técnico, pues cierra la puerta a que se vengan ajustes adicionales que blinden el crecimiento de ese déficit FEPEC. Entonces, genera dudas en los mercados, y no solo petrolero para el caso de la empresa más importante de Colombia, sino para también el tema fiscal, que si el diferencial o subsidio que se está pagando tanto a CPM, que es cuantioso, y que se compensaba en parte por un superávit de la gasolina corriente, no va a darse, pues vamos a tener un problema fiscal nuevamente originado por déficit de FP que pueden llegar otra vez a los 20 billones de pesos. Así que malas noticias por el lado del gobierno corporativo y malas noticias por el lado del frente fiscal por el incremento o el potencial incremento del déficit del Fondo de Estabilización de Precios de los Combustibles.
6: 7:21 a.m. Gracias a nuestros analistas. Estábamos analizando la Bolsa de Valores de Colombia, el comportamiento que se había tenido. Ahora vamos a pasar a los temas macro con Daniel Támara, que ya está conectado con nosotros y nos tiene los detalles de las actas que se conocieron del Banco de la República de su última reunión, donde, recordemos, subió la tasa de interés en 25 puntos básicos, ubicándose en 12,25%. Daniel, ¿qué arrojaron estas actas? Cuéntenos.
11: Kiana, muy buenos días para ti, para todos los oyentes, los analistas de la mesa de mercado.
12: recordar acá que las minutas son esos documentos que ahondan un poco más en lo que fue la discusión de política monetaria. Como sabemos, en la pasada reunión hubo, digamos, tres grupos. Uno que votó por un incremento en las tasas de interés de 25 puntos básicos, que fue el mayoritario. Un grupo minoritario que votó por mantener los tipos de interés en el 12%, y otro, que ese sí fue solitario, un codirector, que se inclinó por aumentar la tasa de interés en 50 puntos básicos. Lo que nos revelaron acá en las minutas de política monetaria, en primer lugar, fue que ese grupo mayoritario que decidió subir las tasas, o que votó por subir las tasas en 25 básicos, pues advierten varios riesgos inflacionarios hacia adelante, que en un contexto de desanclaje de las expectativas de inflación y excesos de demanda, pues van a seguir manteniendo la inflación por encima de la meta en el horizonte de pronóstico, es decir, por los próximos 2 años. Pues este grupo resaltó que la inflación total ha continuado aumentando a niveles que más que duplican la meta de inflación. Recordemos que la meta de inflación es 3%, la inflación anual de agosto fue de 6,24%, más del doble, y no solo debido a las presiones provenientes de alimentos irregulados, sino también a los aumentos de precios de muchos otros componentes de la canasta del consumidor. También advirtieron estos codirectores que la tendencia alcista en la inflación podría acentuarse en el corto plazo por los efectos del fenómeno del Niño sobre los precios de los alimentos y de los regulados, debido a los mayores costos de la energía, al igual que los incrementos en los precios del petróleo e insumos agrícolas resultantes del conflicto en el Medio Oriente. Además, anotaron que la situación macroeconómica actual continúa caracterizada por un exceso de demanda sobre la producción, que se refleja en un dinamismo de la demanda interna que supera el crecimiento del PIB. Destacaron que el endurecimiento de las condiciones externas internacionales, debido a los recientes incrementos de las tasas de interés en las economías desarrolladas, reduce el apetito por riesgo de los inversionistas internacionales, lo que puede incidir en un aumento de la prima de riesgo para el país. En adición, también hicieron énfasis en que el contexto del ajuste fiscal propuesto por el gobierno sigue permeado por una alta incertidumbre en cuanto a su materialización, y por lo tanto sigue siendo una variable de riesgo a tener en cuenta en las próximas decisiones de política monetaria. Entonces, esto fue, en resumen, lo que el grupo mayoritario argumentó para, digamos, tomar la decisión de subir las tasas en 25 básicos. De estos, que fueron 4 codirectores, uno de ellos votó inicialmente por subir las tasas en 50 puntos básicos, sino que ya una segunda ronda, más como una especie de negociación para alcanzar una mayoría absoluta, pues se bajó a un incremento de 25 puntos básicos.
8: El grupo primero que todo, Daniel, hay que cobrarla por ventanilla, y la cobro yo. Dije desde su momento que 25 puntos básicos, no necesariamente por temas técnicos, pero sí por temas políticos. Pero bueno, vamos con José Roberto Acosta. ¿Cómo ve el pronunciamiento o lo que señalan las actas de la Junta Directiva del Banco de la República en tema fiscal, en tema de tasas de interés? José Roberto Acosta.
10: Pues, Edgar, reconociéndole que en esa mañana usted fue el único que habló de 25, pero también Daniel, escuché a Daniel, también orientado hacia ese incremento de tasas. De mi parte también soy bastante hawkish en materia monetaria, más cuando la dominancia fiscal derivada de la irresponsabilidad en la emisión de títulos de corto plazo en el último año por parte de Ávila, pues generó el aumento de las tasas de interés. Yo no entendía cómo algunos críticos, y yo creo que bastante con sesgo ideológico, decían que el Banco de la República era el responsable de la subida de los TEDs, cuando uno veía los títulos de corto plazo a menos de un año captándose semanalmente a niveles del 14%, y el Banco de la República en ese momento al 11%. Lo que hizo el Banco de la República fue ir detrás de la curva, como decimos técnicamente, para llegar a niveles hoy del 12.25, que todavía le cabrían otros 25 básicos como señal de política económica, más del tema técnico. Pero de todos modos, desde el tema técnico, recordemos que el fenómeno del Niño ya está afectando la producción agrícola, ya está afectando el tema de tarifas eléctricas, donde vemos un precio kilovatio hora superando los 1,000 pesos en la bolsa de energía. Así que en la medida que tengamos una inflación observada más del doble y casi triple de lo que es la meta definida por el Banco de la República como inflación objetivo, sin duda que el Banco de la República no puede aflojar, porque dejar desbordar la inflación, como lo hemos visto en otros países de Latinoamérica o lo que sucedió en Argentina en la época kirchnerista y que ahorita no ha podido bajar el señor Milei del 30%, es una situación absolutamente irreversible. Así que controlar la inflación es fundamental, prioritario y constitucional por parte del Banco Central, cueste lo que cueste.
6: En eso también coincide Andrés Moreno.
7: Sí, de acuerdo. Digamos que muchas veces pues se tomó el escenario del Banco de la República para peleas políticas y no peleas económicas, de lo que la población necesita. El peor mal para una sociedad, para una economía, es la inflación. Es lo peor que hay. Eso es lo primero que toca ver. Mirar inversiones, mirar dólar, mirar tasas de interés, políticas públicas en un ambiente de inflación no tiene sentido. La inflación afecta a las personas más vulnerables, a los más pobres, a los pensionados. E infortunadamente, pues Colombia fue uno de los últimos países en bajar la inflación después de esa ola de 2022. Fue el peor país bajándola, fue el país que menos bajó la inflación y también uno de los que primero empezó a subirla por diferentes políticas, salario mínimo y sobre todo exceso de gasto público. Entonces el Banco de la República ha hecho bien

0: en diciembre, se hubiera querido mejorar la situación de los empleados, se hace paulatinamente durante 4 años y se lleva a las empresas que les digan, oiga, no me los despida, contráteme y le doy beneficios tributarios. Que, o sea, si la pobreza se acabara o los malos salarios subiendo salarios, pues Venezuela sería Suiza. Esto se hace con productividad y con acuerdo con las empresas. Pero 2027 puede que el escenario sea mejor, no rápidamente, porque pues también hay problemas muy fuertes de déficit fiscal, pero es muy posible que con el menor gasto público, que ojalá lo haya, y seguramente ya con tasas altas empiece un poco a bajar la inflación y el Banco de la República pueda devolver las tasas de interés a lo que iba. Es que miren, terminamos el año al 9.25, ya estamos al 12.25, se subieron 300 básicos. Es un milagro que el mercado accionario esté subiendo 25%. ¿Ustedes se imaginan donde tuviéramos unas tasas como las de Perú al 4.25? Donde se hubiera manejado bien la economía colombiana, la confianza inversionista por parte de Ávila y sus secuaces en Colombia, ¿en qué estaríamos? Se perdieron años valiosos, pero en los siguientes meses esperamos que se recupere todo esto y que la inflación ceda y que el Banco de la República tenga la tranquilidad de bajar tasas, pero esto no va a pasar antes de marzo 2027. Entonces, tratemos de que pues la caída del dólar también ayuda mucho a que el dólar no suba. No se dispare, obviamente los bienes importados juegan tienen un juego importante en la canasta familiar, pero esperemos que pues Gómez y los demás miembros actualmente del Ministerio de Hacienda y del manejo de la política macro de Colombia estén mucho mejor enfocados de lo que vivimos. Necesitamos como país en desarrollo, como país que tiene muchos retos, tasas de interés más bajas. Necesitamos, por todo lo que ocurrió con el eje cafetero, con Cali, necesitamos que los empresarios puedan endeudarse, las familias. Todo esto que está pasando con tasas de interés tan altas no le ayuda al emprendimiento, no le ayuda a los extranjeros, no le ayuda a las personas que quieren crear y formar capital. Pero primero lo primero, arreglemos la inflación y ya después vamos a seguir generando confianza mediante la caída de tasas.
1: Bien importante ahí esa claridad que este panorama de tasas por lo menos no va a cambiar antes del primer trimestre del 2027. Daniel, adelante, siga usted entonces con...
2: Diana, bueno, ya hablamos de la posición del grupo mayoritario, ahora estamos a punto de hablar de la posición del grupo minoritario, aquellos dos codirectores que votaron por mantener quietas las tasas de interés, los cuales, entre otras cosas, sostuvieron que una parte importante de la persistencia inflacionaria proviene de componentes como los alimentos y los regulados, cuya sensibilidad de corto plazo a la tasa de interés es limitada. En ese sentido, aseguran que algo similar ocurre con los servicios afectados por mecanismos de indexación como los arrendamientos. En ese contexto, se preguntaron cuál sería el beneficio marginal de acudir a nuevas alzas de tasas comparado con sus costos crecientes sobre la actividad económica, la inversión, el crédito y la tasa de cambio. Advirtieron además que todavía existe un considerable diferencial de tasas de interés frente a las economías desarrolladas, lo que incentiva a las operaciones de carry trade que contribuyen a las presiones de apreciación del peso. En ese sentido, consideran que la combinación de una tasa real elevada y la apreciación acumulada del peso viene deteriorando las condiciones financieras y competitivas de los sectores productores de bienes y productos agropecuarios. Finalmente, también manifestaron su preocupación de que una política más restrictiva recaiga sobre las poblaciones vulnerables. Y finalmente, el tercer, digamos, grupo, que en este caso sí fue solitario, un codirector que votó por 50 puntos básicos. En principio eran dos, como dijimos, uno de los dos pues se bajó a 25 puntos básicos para, en este caso, pues formar la mayoría absoluta de 4 y con eso ya tomar la decisión de incrementar la tasa de interés en 25 puntos básicos. Pero este codirector que votó por subirle en 50 puntos básicos advierte varias cosas. En primer lugar, que el balance de riesgos inflacionarios sigue inclinado al alza, empezando por un fenómeno del Niño que podría alcanzar una intensidad excepcional. Y también asegura que frente a un escenario... este escenario de fenómeno del Niño intenso, que no es lo mismo enfrentar un choque de oferta con expectativas ancladas y alta credibilidad que hacerlo con aumentos generalizados de precios y una convergencia que continúa aplazándose. En ese contexto, considera que es necesario proceder con un aumento de tasas de interés más exigentes. Ello tendría la ventaja de evitar una restricción más prolongada en el futuro. Insiste además en que postergar los incrementos de la tasa lleva a que el sacrificio de actividad económica termine siendo mayor y, en pocas palabras, reafirma que esperar

0: no elimina el costo, sino que lo desplaza y puede aumentarlo. Entonces ya digamos, estos fueron los tres, digamos, las tres posturas de los grupos que se armaron en la reciente junta del Banco de la República con relación a la tasa de interés. Eso sí, la gran mayoría se inclinó por aumentar la tasa de interés, una minoría por mantenerla, y dentro de esa mayoría pues hubo una división entre 50 puntos básicos y 25 puntos básicos. Más que todo, esa discrepancia va más por la necesidad, sobre todo los que votaron por 50 básicos, de acelerar el ritmo de aumentos en la tasa para no tener una postura de política monetaria más contractiva por más tiempo, y más bien subiendo las tasas, digamos, anticipadamente, pues se podrían tener menores costos sobre la actividad económica, según dice pues este grupo que votó por 50 básicos, que era.
1: Antes de cambiar de tema con usted, Daniel, le doy la palabra a José Roberto Acosta, que tiene la mano levantada.
2: Gracias, Kiara. Algo muy breve. Entiendo que ya se recuperó la comunicación y reunión de la Junta Directiva del Banco de la República y su equipo técnico, que se hace periódicamente con el Comité de Intervención Monetaria y Cambiaria. Esto es fundamental, la coordinación entre el Tesoro Nacional y el Banco de la República en estos momentos de dominancia fiscal, donde el Tesoro, con sus TCOs y sus saldos de tesorería diarios en el Banco de la República, definen muchísimo lo que es la política monetaria y la liquidez del sistema. Y lo otro, pues, se menciona el diferencial de carry trade, y vemos que los bonos del Tesoro americano están rompiendo récords al alza, mientras las acciones van también al alza y rompiendo récords en Estados Unidos. Lo que mencionaba Andrés, que pues uno generalmente veía esa correlación inversa entre tasas de interés y precio de las acciones. Aquí, por esa realidad de inflación global y de pérdida de confianza en Estados Unidos, se evidencia por pérdida de valor de los bonos y pérdida de valor del dólar. Porque definitivamente, pues si tampoco se da un cambio que esperamos se dé en noviembre en las elecciones de medio término de Estados Unidos, para que el poder del legislativo pase a manos de los demócratas, esa desconfianza que se tiene en el manejo republicano del señor Trump va a seguir golpeando muchísimo el tema de los bonos de Estados Unidos, así como su moneda. Así que esperemos ese cambio también positivo en el Congreso de la República de Estados Unidos, en la Cámara de Representantes y Senado, el próximo 4 o 5 de noviembre, que será fundamental para todo el planeta.
1: 7:36 PM. Daniel Lozano, no sé si se quiere sumar también a la conversación con este tema, y ya más adelante nos regala su comentario de este día.
3: Yo creo que acá hay un tema muy importante, y es la función de reacción del Banco de la República. No le deja otra opción que subir las tasas. Las irresponsabilidades de los últimos 3 años se pagan, y se pagan caros. Y se pagan caros porque las personas que menos tienen en Colombia, que son las personas que no tienen salario mínimo, son las personas que son independientes, son las personas que muchas veces les toca el rebusque en el día a día, se les subieron los costos de manera exagerada, y al mismo tiempo no se le subieron sus ingresos, ¿no? Entonces, la inflación es el impuesto más perverso que podemos hacer, y dentro de eso, pues, hay que buscar mecanismos para ayudar a esta gente. Un mecanismo para ayudar a esta gente, obviamente, es volver a que la inflación no va a ser este año, pero ojalá el año entrante vuelva al rango meta, volvamos a tener una economía equilibrada, pero más que todo, buscar estos años cómo creamos mecanismos con dientes para que no tengamos en el futuro gobiernos que cojan y se salten la regla fiscal, cometan irresponsabilidades y no les pase nada. El tema es, no, a los que hicieron todas esas barbaridades, como José Roberto mencionaba, no pasa nada, ¿no? No hay costo político, no hay costo, no les cuesta voto, no les cuesta nada. Entonces sí creo que vale la pena pensar como país cuáles son los dientes y mecanismos que vamos a tener para que cuando hayan gobiernos que se salgan de la fila y nos generen unas situaciones tan críticas como las de ahorita, pues haya un castigo real para que realmente tengamos un balance macroeconómico que beneficie a los más pobres y que logre sacar el país adelante.
2: Una moción de réplica, por favor.
1: Adelante, y vamos
2: Ahora sí,
1: luego con
2: Daniel, creo que
1: Camilo.
2: fue un lapsus, mencionó 3 años. Yo sí quiero dejar claro que cuando me hicieron abandonar la dirección de crédito público, hasta ese momento estuvimos cumpliendo regla fiscal, estuvimos o mantuvimos todas las calificaciones que recibimos, estuvimos bajando la inflación a un dígito después de un 13% que la logramos ubicar al nombre a niveles del 5%. No desbordamos la emisión de TCOs. Cuando me fui, estábamos emitiendo semanalmente 300 mil millones a niveles del 9.40. Hoy se están emitiendo 1,4 billones semanales al 12.70. Y así puedo mostrar muchísimos indicadores, temas fácticos y comprobables independiente de mi existencia, de que el manejo se llevó a cabo de la forma más responsable posible dentro de un marco también de política donde Congreso, Cortes y demás stakeholders o grupos de presión generan sobre las finanzas públicas. Y me sumo a que efectivamente hubo responsabilidades, las he puesto siempre sobre la mesa en cabeza del señor Ávila, que pues se tiene que corregir obviamente con el dolor, sudor y lágrimas de todo el pueblo colombiano, empresarios, trabajadores, gremios, etcétera.
3: Ojalá José Roberto hubiera continuado, en resumen.
2: Ojalá, pero bueno, me extraditaron o me mandaron, mejor me exiliaron a la Patagonia.
4: Castigaron, por fortuna lo castigaron, José Roberto. En buen momento lo castigaron a usted. Y salió muy bien librado y con la frente muy en alto.
0: Gracias.
1: Sí, Camilo Ramírez, que también quería sumarse a comentario por el tema.
5: Sí, yo creo que es importante que uno destaque que todos estos comentarios que se hacen acá son comentarios técnicos y relacionados con el capital y el ahorro privado. Eso no tiene absolutamente nada que ver con la política, porque definitivamente lo que ha venido pasando en estos términos, y yo quiero ser absolutamente claro, de manejo de ortodoxia fiscal, empezó a romperse en el gobierno Duque cuando se hizo un aumento exagerado del salario mínimo. Digamos que de ahí en adelante, pues evidentemente dejando de lado lo presente, porque sé que José Roberto y su equipo fueron muy técnicos, pero después cuando llegó el ministro Ávila, las cosas se volvieron totalmente políticas y orientadas obviamente a satisfacer la agenda personal del presidente Petro, en un momento en el que lo que se buscaba eran votos y no hacer las cosas como toca. Pero lo que relevo con esto es básicamente que cuando las cosas se salen del contexto y deja de verse lo más importante, que es cumplir con las reglas que le permitan a los inversionistas tener la percepción de que las cosas se hacen bien, y se empieza a tomar decisiones dirigidas a la satisfacción únicamente de propósitos políticos, se pierde completamente el rumbo y se cometen todo este tipo de equivocaciones. Y en el tema de Ecopetrol, agregado a lo que decía Daniel, las consecuencias tienen que darse, porque lo que hemos visto, repito, en los últimos años en el manejo de Ecopetrol han sido, primero, decisiones que le han quitado valor a la empresa, segundo, que han acabado con el gobierno corporativo, y tercero, que han generado un efecto muy negativo en la percepción de los inversionistas. Creo que esto tiene que corregirse y definitivamente no es un tema político, es decir, lo que se vislumbra al corto plazo es que va a haber acciones legales, pues digamos que ya después vendrán noticias sobre esto, pero lo que es perfectamente claro es que todo esto que se haga tiene que entenderse que es en beneficio del mejor interés del país, del mejor interés de los inversionistas, y entender que los inversionistas de Ecopetrol somos todos los colombianos, porque hay un 89% cerca que es de propiedad de la nación y no es de propiedad de un gobierno o de un gobernante o de un partido político o de una ideología, sino de todos los colombianos, y eso es lo que hay que salvaguardar. De manera que el tema de las consecuencias, pues evidentemente tiene que darse, y hay que empezar a blindar la empresa para que no en este gobierno, no en el pasado, sino siempre existan reglas que permitan generar consecuencias directas por las violaciones al interés general que debe representar el manejo de la compañía.
1: Y sin duda hay todo un reto y una gran expectativa sobre qué va a pasar con la nueva dirección que tiene Ecopetrol. 7:42 a.m. Daniel, regreso con usted. Usted tiene más noticias relacionadas también con exportaciones de Colombia y el comportamiento que han tenido en los últimos meses.
0: Kiara, exactamente les cuento que pues, las exportaciones en agosto de este año, el dato más reciente con información del DANE y de la DIAN, sumaron cerca de 4.456 millones de dólares. Esto representó un crecimiento de poco más de 15% frente al mismo mes de 2025, cuando las exportaciones fueron de 3.872 millones de dólares. Ahora, ya en el año corrido, es decir, en los primeros 8 meses de este año, contando de enero a agosto, las exportaciones colombianas presentan un aumento de casi 13% frente al mismo periodo de 2025, llegando a un saldo de 36.881 millones de dólares. Este resultado pues está jalonado por las exportaciones del grupo de combustibles y de productos de las industrias extractivas, que presentan unas ventas al exterior de cerca de 14.863 millones de dólares, un crecimiento de 17% anual. También el grupo de alimentos y productos agropecuarios, en cambio, presenta una reducción en sus exportaciones de cerca de 4,1%, bajando a 9.731 millones de dólares. Las ventas externas del grupo de manufacturas también cayeron en cerca de 1,5% y se ubicaron sobre los 6.990 millones de dólares. Finalmente, otro de los subgrupos que más viene aportando al aumento de las exportaciones junto con el sector extractivo tiene que ver con las ventas externas de oro no monetario, que vienen subiendo cerca del 94% en lo corrido de este año con corte a agosto, y jalona, eso sí, el resultado y el crecimiento de casi 13% en las exportaciones del país con corte a agosto de este año, Kiara.
1: ¿Tiene más noticias, Daniel?
0: Pues que hacemos una actualización de el comportamiento de los agentes en el mercado de deuda pública, donde los inversionistas extranjeros en los primeros 25 días de septiembre de este año pues registraron ventas netas de bonos de deuda pública del gobierno colombiano por cerca de 244 mil millones de pesos netos. Esto se divide en ventas de papeles en pesos por cerca de 926 mil millones de pesos y adquisiciones de TCNVR por 682 mil millones de pesos. Por eso decimos que en el neto son 244 mil millones de pesos. En esta lectura pues todavía faltarían unos días de septiembre para hacer el consolidado de todo el noveno mes, pero con la tendencia que va hasta ahora pues sería el tercer mes consecutivo en el que los extranjeros liquidan TES de forma neta. Recordemos que lo hicieron tanto en julio por cerca de 1,7 billones de pesos como en agosto por cerca de 2,2 billones de pesos, y como decimos, en septiembre, a falta de unos días para consolidar todo el noveno mes, pues las ventas netas venían siendo de 244 mil millones de pesos. Ya en la otra cara de la moneda, las administradoras de fondos de pensiones y cesantías siguen liderando las compras de TED. Recordemos que en los recientes meses han encabezado estas adquisiciones. Septiembre no ha sido la excepción, y al corte del 25 de septiembre acumularon compras por cerca de 3,71 billones de pesos, o más bien por 4,4 billones de pesos en los primeros 25 días de septiembre. En cambio, los bancos sí se deshicieron de esos 3,71 billones de pesos en papeles de deuda del gobierno colombiano, tanto en pesos como en VR. Las ventas de títulos en pesos fueron por 3,32 billones de pesos y en VR por cerca de 400 mil millones de pesos. Las aseguradoras siguen con, pese digamos al tema de la atención de la emergencia del terremoto y los desembolsos que han hecho, siguen comprando TES. En este caso, los registros al 25 de septiembre muestran adquisiciones por 553 mil millones de pesos en papeles de deuda del gobierno colombiano, y las entidades públicas, que en esta lectura incluyen al Ministerio de Hacienda y al Banco de la República, liquidaron alrededor de 1,8 billones de pesos en títulos de deuda pública. Estas ventas seguramente están ligados a, digamos, venta del portafolio por parte del Ministerio de Hacienda. El Ministerio de Hacienda arrancó septiembre con un portafolio cercano a los 6 billones de pesos y fue liquidando alrededor de 1,8 billones de pesos en lo corrido de septiembre de este año. Entonces, este como la actualización de los agentes en el mercado de deuda pública. Como decimos, al corte del 25 de septiembre, me faltan unos días para hacer el consolidado de todo el noveno mes de este año, pero ya se muestra más bien una tendencia clara en donde las AFPs compran TES, los bancos venden, los inversionistas extranjeros consolidan su tendencia vendedora, y el Ministerio de Hacienda liquidó una parte de su portafolio, particularmente en las primeras semanas de septiembre, para ganar algo de caja en medio de la estrechez que sufrió en los saldos de los depósitos del Tesoro, particularmente por la desaceleración en la adjudicación de bonos a largo plazo. Recordemos que en las dos primeras semanas del mes pasado no hubo adjudicaciones de TED largo plazo, y recientemente no se han venido ejecutando o ejerciendo las opciones en la parte no competitiva de las subastas. De hecho, ayer hubo una parte unas opciones no competitivas que no se ejercieron. Entonces, el ritmo de adjudicaciones de bonos a largo plazo pues se ha venido desacelerando de forma importante, con una tendencia al alza en las tasas de interés. Y en este caso, pues hay una meta del gobierno por alcanzar los 86 billones de pesos en las subastas de TES, van cerca de 64 billones de pesos, y pues ya solamente queda octubre y noviembre, según el calendario que le presentó Crédito Público a los inversionistas, a los creadores de mercado. Y si bien Crédito Público ha reiterado que espera alcanzar esa meta de 86 billones de pesos, en la medida en que no se sigan ejerciendo las opciones no competitivas, pues digamos va a ser bastante ajustado o complicado alcanzar esa meta, y seguramente se tendrían que recurrir ya sea a operaciones convenidas o aumentar el monto de desembolsos externos. Quiera.
1: Gracias, Daniel. José Roberto Acosta.
2: Gracias. Dos temas. Fundamental, el crecimiento que está teniendo el déficit comercial de Colombia, los famosos déficits gemelos que no se habían presentado a pesar del abultado déficit fiscal y que ya empieza a desbordarse por el lado del equilibrio externo. Un tema, un hecho fáctico, en los 30 meses que estuvimos al frente de la Dirección de Crédito Público, no monetizamos ni un dólar, tratando de mantener esa competitividad cambiaria y asumiendo y teniendo claro la responsabilidad que tiene en materia fiscal la Dirección del Tesoro de no presionar a la baja al dólar, que le quita competitividad a la industria nacional y a los exportadores. Ni un solo dólar se monetizó para tratar de financiar gasto interno. Al contrario, compramos 300 millones de dólares para satisfacer el pago de la deuda externa. Eso cambió con el señor Ávila, que monetizó e impulsó a la baja el precio del dólar, afectando esa revaluación que yo siempre la he titulado como una especie de radioactividad que poco a poco mata el tejido empresarial de cualquier país. Los países desarrollados han basado en buena parte su competitividad en un tipo de cambio competitivo. Obviamente no es la única ayuda ni el driver fundamental del sector privado, pero sí debería tenerse una situación cambiaria relativamente competitiva para que la penetración de mercados internacionales sea mucho más fácil. Y el segundo punto, lo que menciona Daniel, y es el tema de las subastas no competitivas. En los 30 meses solo en una oportunidad tuvimos un cero en las subastas no competitivas. A uno como director de Crédito Público eso le preocupa, porque implica un menor apetito por nuestra deuda local interna y por las subastas y de participación de los creadores de mercado. Así que esto ya se ha venido reiterando. Se presentaba también en el último año en manos de Dávila, y si se mantiene ese poco apetito en las subastas no competitivas, pues va a ser bastante difícil que se cumpla la meta de los 86 billones, que además es bastante alta en captaciones de TES a largo plazo.
1: Bien, 7:51 a.m. A esta hora les cuento el pronóstico de primera página para el comportamiento que tendría el dólar hoy en Colombia, según el gestor de inversiones Diego Rodríguez. La volatilidad estimada para hoy es de 50 pesos, un comportamiento, un rango mínimo de 3.150 pesos y máximo de 3.200. Esto, dice Diego, teniendo en cuenta que la jornada encuentra un dólar global en corrección y también una estabilización de los mercados de bonos en Europa, un entorno que favorece la continuidad de la venta de dólares, aunque la caída del petróleo está limitando un poco el soporte externo para el peso colombiano. Rango entonces 3.150 mínimo, 3.200 como máximo. A las 7:52, Daniel Lozano nos tiene su comentario a esta hora.
3: Bueno, arranca octubre, y en octubre es un mes muy importante en términos de liderazgo. Es el mes en que se logran cumplir las metas, es el mes en que se logran sacar los temas adelante. Los proyectos que no se cerraron en octubre, es muy difícil que se cierren antes de que se acabe el año. Y es normal que nosotros y nuestros equipos nos sintamos poco cansados. Ha sido un año duro, hemos estado empuje. Y dentro de ese contexto, lo más importante para los líderes es dar ejemplo. Y parte de dar ejemplo, tenemos que buscar nuestros tanques de oxígeno. Cada uno de nosotros sabemos qué cosas nos recargan, ¿no? Y un poco como cuando uno va en avión y le dicen, primero póngase su máscara de oxígeno antes que los demás. Eso es lo que hay que hacer. Buscar las actividades que nos recargan. En mi caso, por ejemplo, montar bicicleta. Este fin de semana voy a estar haciendo el gran fondo o medio fondo de Boyacá, que se va a estar corriendo este domingo desde Duitama, 100 o 140 kilómetros dependiendo de la modalidad, pero buscar esas actividades antes del cierre del año que nos recarguen. También estar cerca de personas y aliados o funcionarios que nos recargan también. Hay personas que son personas vitamina. Entonces, reunión que no tenga con persona vitamina, muchas veces, si no es algo urgente e importante, está bien postergarlo. Hablamos en enero, ¿no? Si no es una reunión que nos recarga o es un tema que no es urgente, pero sí estar enfocado a las personas y aliados que nos recargan. También yo diría algo supremamente importante, no bajar las metas, porque uno apenas baja las metas, las expectativas, la energía de la gente aún se cansa y pasa algo muy extraño. Es que la gente se siente aún más cansada cuando no hay propósito, cuando no hay energía. Entonces, en este fin de año vamos a rematar con todo y para eso primero nos recargamos nosotros, damos ejemplo, estamos cerca de las personas que nos recargan y vamos a dar buen ejemplo para que el equipo se motive y logre las metas que tenemos antes del cierre del año. En exclusiva para Primera Página, Daniel Lozano, CEO de Kindworks y autor de IA con Impacto.
1: Bien, muchas gracias, Daniel. Octubre, entonces, un mes todavía para tener oportunidad. Don Edgar, sus noticias, su paquete aquí para ir acercándonos a las 8 de la mañana, la pausa.
4: Pues le cuento que hubo retiros en la Secretaría General y Vicepresidencia de Operaciones de Findeter. Ojo con esto, lo que está pasando en las entidades en las cuales tiene participación el Gobierno Nacional, por decisión del empleador. La financiera de desarrollo territorial Findeter informó la salida de dos de sus funcionarios a nivel ejecutivo a partir del 5 de octubre, es decir, de ayer, y las desvinculaciones del secretario general y de la vicepresidente de operaciones corresponden a una decisión unilateral adoptada por la entidad de desarrollo, afectando la estructura organizacional de sus dependencias. Esto lo dice casi textual el informe que le presentó a la Superintendencia Financiera de Colombia. Entre tanto, Grupo Sura inició la ejecución de su programa de requisición de acciones. El holding financiero comenzó las operaciones de adquisición de sus propios títulos a través de los sistemas transaccionales de la Bolsa de Valores de Colombia. Recordemos también entonces que desde el 24 de septiembre, el Grupo Inversiones Suramericana informó que en su sesión ordinaria de Junta Directiva reglamentó el programa de requisición de acciones y estamos hablando de 500,000 millones de pesos. Pero antes de seguir con las otras noticias que las mandaré en punteo, sí quisiera la visión de José Roberto y luego de Andrés sobre el tema de recompras de acciones. ¿Qué es lo que pasa allí? ¿Por qué se hacen esas recompras? José Roberto, usted que sabe bastante del mercado accionario, cuéntenos qué puede estar pasando, cuál es el beneficio de esas recompras, esto si ayuda a los inversionistas pequeños o lo que hace es diluir. ¿Qué pasa allí, José Roberto?
2: Primero, Edgar, es una señal de parte de la administración que le propone a su respectiva junta directiva como máximo órgano de la empresa al análisis de lo que está cotizándose en bolsa su valor. Y cuando se observa un deterioro enorme en bolsa frente a lo que fundamentalmente vale, pues qué mejor y qué optimización máxima es pues lograr la recompra de esas acciones, baratas. Así que es una señal de confianza por parte de la Junta Directiva, por parte de la administración y obviamente también por parte de los demás accionistas que si deciden los del mercado secundario vender a un precio que la Junta considera que es inferior al que debería estar, pues es una voluntariedad que se le respeta. Pero como señal es bastante positiva de cómo los fundamentales de una empresa están muy superiores a lo que se está cotizando en el mercado. Así que es una práctica no solo en Colombia, sino en Estados Unidos, en los mercados desarrollados que evidencian respaldo de sus máximos órganos directivos a la empresa.
6: Es cierto lo que dice José Roberto. La figura es que hay menos acciones en circulación al recomprarse. Entonces, digamos, su valor en libros tiende a subir y es un espaldarazo completo a los minoritarios. Pero voy a ser impopular también. Personalmente siento que Grupo Sura y Grupo Argos no necesitan estar haciendo recompra de acciones porque sus acciones ya valen lo que supuestamente valen flujo de caja en libros. Se negocian Grupo Sur 1.46, la ordinaria, 1.21 la preferencial en cuanto a Grupo Sura, y en cuanto a Grupo Argos la preferencial está en 1.09 y la ordinaria 1.42, es decir, ya son acciones que no necesitan ese estímulo, ya lo tuvieron en el pasado. Y adicionalmente, los fondos extranjeros, cuando meten acciones en sus índices, revisan que haya, digamos, un buen flotante, que haya una buena profundidad en la compañía. Entonces, si recogen acciones, les están quitando esa posibilidad de que los fondos extranjeros los revisen, porque van a percibir una acción con menos acciones en circulación, con menos flotante. ¿Qué acciones deberían estar haciendo recompra de acciones? ETB se negocia al 24% lo que valen libros, al 0.24%, al 0.24, digámoslo así. Uno es lo que valen libros versus valor en bolsa. Enca al 0.44, que está recomprando acciones. Con concreto al 0.42. Pay 0.46, pero ni ellos mismos le meten la mano a su empresa. Imagínense, quieren que la gente sí lo haga. Grupo Bolívar se negocia al 0.46. Corficol al 0.57. Ahora, Grupo Bolívar, ni Pay, ni Conconcreto, ni ETB están en mira de los extranjeros. O sea, podrían ellos estar estimulando a sus accionistas minoritarios con recompras de acciones. TIN igual al 0.65. Banco Bogotá al 0.87. Lo que ocurre es que, claro, en la medida que recompren acciones, menos flotante, ahí sí menos extranjeros, las que no tienen, pues ahí sí mucho menos. En un mercado que se expande en Colombia o que históricamente se ha expandido es con emisiones de acciones. Cuando las compañías buscan capital, cuando llegan nuevos emisores, no cuando hacen necesariamente el ejercicio contrario. Particularmente en los últimos 6 años ha mejorado el número de accionistas en la bolsa en Colombia. Gracias a las aplicaciones y gracias a la tecnología, se ha aumentado el número de inversionistas sin necesidad de contar con emisiones de acciones que no hay hace 13 años en Colombia, increíblemente. Estos últimos 13 años ningún gobierno ha dado la estabilidad política y económica para que vuelva a esto que ocurrió en el 2007, 2010, 2011. Entonces, creo que hay compañías que sí requieren hacer recompra de acciones y otras que no lo necesitan. Pero pues bien por Grupo Sura, pero pues se le está disminuyendo el flotante.
7: ¿Y qué hora es, don Andrés Moreno?
6: Las 8 de la mañana.
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1: Ocho de la mañana, un minuto. ¿Tiene noticia de última hora, Edgar?
7: Más que noticia de última hora, una primicia, y es que el autorregulador del mercado de valores...
1: Ya vamos con Camilo.
7: Expulsó del mercado de valores a John Jairo Medellín Ocampo. Pero ojo con esto. También lo sancionó con 286 millones de pesos. El autorregulador del mercado de valores y John Jairo Medellín Ocampo, ojo, suscribieron un acuerdo de terminación anticipado, conocido como ATA, que impone al investigado la sanción de expulsión del mercado de valores y de divisas. Multa, 5.470 UVTs, es decir, 287 millones de pesos. Y la decisión se fundamenta en la, comillas, apropiación, dice el documento del autorregulador, de 829 millones de pesos pertenecientes a 4 clientes de fondos voluntarios de pensiones mediante retiros en cheques, sumado al incumplimiento de las normas de conflictos de interés, deber de revelación de información y lealtad durante su desempeño como consultor. Entonces, expulsado, hacía bastante tiempo que no se veía en el autorregulador del mercado de valores o en el mercado colombiano que se expulsara a un operador o a un actor del mercado público de valores. John Jairo Medellín Ocampo. Toda la historia la encuentran en primerapagina.com.co y en Halcones y Palomas, que es nuestra página abierta. Entonces, son las 8:02. No sé si tenemos comentarios de las expulsiones. José Roberto.
9: Estuvo robando. O sea,
2: traduciendo, robó, o sea, es un ampón. Lo de AMB es lo suave, tiene que estar en la cárcel. O sea, así de sencillo. Además, se declaró culpable porque esos acuerdos es una declaratoria, una confesión de parte. El tipo debe estar en la cárcel. Lo del autorregulador es lo de menos.
7: De acuerdo, Andrés.
6: Sí, es cierto, hace rato no pasaba ese caso, esos casos. No conozco al señor, no sé qué le pudo haber pasado porque tiene experiencia desde el año 2008, según leí. No es un novato. Sabía lo que hacía, quién sabe en qué problema se metió, quién sabe qué mala práctica tuvo, pero para eso está la seguridad del mercado de capitales, el autorregulador y la superfinanciera para sancionar y expulsar a estas personas. El autorregulador ya lleva 20 años en Colombia, de una u otra manera sí mejoró, digamos, la transparencia y las mejores prácticas del mercado. Otras cosas, a mi manera de ver, no funcionó mucho. Cada vez que uno llama a comprar acciones, es más fácil pedir una visa que comprar acciones en una comisionista de bolsa, pero bueno, pero pues digamos que hace parte, digamos, del ejercicio de educación financiera de todos. Esto le da confianza al mercado de que los asesores y los agentes del mercado tenemos vigilancia, tenemos importancia en las decisiones que tomamos y ayuda a depurar estas malas prácticas. No sé qué le pasó al señor, pero efectivamente robó y fue sancionado, que es lo importante.
1: Bueno, ahora sí, Camilo Ramírez, que estaba esperando hablar desde antes del corte para poder ir con la apertura del dólar. Camilo.
5: Gracias, Kiara. No era una aclaración sobre el tema de la recompra de acciones, porque digamos que desde el punto de vista contable, la recompra de acciones básicamente es la disposición de utilidades que están libres y disponibles, que son apropiadas por la asamblea precisamente para readquirir acciones. Pero esas acciones no desaparecen, pasan a ser acciones en reserva y en esa medida es un activo que la compañía tiene, que puede realizar en el futuro a un valor superior según se valoricen o no las acciones en el tiempo. Y tiene un efecto también fiscal importante, Kiara, porque esa disposición de utilidades libres mediante la recompra de acciones disminuye el valor de los dividendos, pero le permite al accionista que quiera utilizar la opción de vender sus acciones recibir esa plata sin pagar impuestos. ¿Por qué? Porque los dividendos, cuando son distribuidos, generan un impuesto en cabeza del accionista, mientras que cuando el accionista vende sus acciones, utilizando parte de esas utilidades, el precio que recibe es un precio que no tiene ninguna carga tributaria. De manera que al final de cuentas hay un tema de optimización fiscal que es importante, porque para la compañía pues está utilizando recursos de utilidades que se terminan volviendo una inversión en unas acciones que después puede convertir más adelante a un precio superior, generando obviamente mayor rentabilidad. Y para los accionistas en la bolsa, es una manera de realizar su inversión, recibir los dividendos sin generar ningún impuesto en consecuencia. De manera que muchas veces esta decisión no atiende a valores de mercado o a factores tales como la convocatoria a nuevos inversionistas, sino que atiende más es a un tema de planeación fiscal que termina siendo en interés tanto de la compañía como en interés de los mismos accionistas. Y lo pueden hacer obviamente empresas que tengan la liquidez suficiente para hacerlo. De manera que más que un tema de mercado, yo lo que veo es que denota es una gran solvencia de del emisor que le permite favorecer a sus accionistas a través de este mecanismo de pagarle no dividendos gravados, sino comprándole sus acciones a un valor importante sin generar ninguna carga tributaria.
9: A esta hora abren los mercados en Colombia.
1: De la mañana, 7 minutos, les cuento que el dólar inició operaciones este martes en 3,176 pesos. Estamos hablando que baja 24 pesos frente al cierre de este lunes, que fue de 3,200. Dólar en Colombia hoy inicia operaciones en 3,176 pesos. Don Edgar, regreso con usted y sus noticias que le hacen falta.
7: Pues sí, también les cuento que el terremoto de agosto no afectará los resultados de la compañía Mapfre Colombia, y esto lo dice Fitch Ratings, que además afirmó la calificación de la aseguradora en AA+Col con perspectiva estable. Pero les cuento también que en el Colombia renovó un crédito bancario por 480 mil millones de pesos suscrito con Bancolombia. La empresa de servicios públicos realizó el ajuste sobre una operación de financiamiento suscrita originalmente en abril de 2022 con la entidad bancaria. Yo creo que sobre este tema, cuéntenos de pronto, don José Roberto Acosta, qué es lo positivo o por qué las entidades que cotizan en bolsa o cualquier persona natural o jurídica renuevan esos créditos con la misma entidad financiera, de pronto para alargar el tiempo, disminuir tasas, ¿cómo estos procesos?
2: Evaluación que hace toda empresa de su costo de capital. Sin duda, cualquier crédito se compara con el retorno del propio negocio o del core business, como se llama en inglés. Y si es superior, pues maravilloso apalancarse con tasa más barata donde uno puede sacar mayor rentabilidad. Así que eso alimenta el capital de trabajo y lo que es un crédito que apalanca el crecimiento de la compañía y obviamente los márgenes de ganancia.
1: Bien, 8:09 a.m. Me voy con Rolando Lozano, que nos tiene a esta hora la noticia empresarial. Rolando.
10: Buenos días. Como informaba más temprano Primera Página de sus suscriptores, Costa Rican Pallet and Pooling, que es una compañía, digamos, fabricante o operadora de estibas o tarimas, pues para la movilización de mercancías y productos, anunció que emitirá bonos hasta por $100 millones en la Bolsa de Valores de Panamá, un mercado conocido como Latinés. Es de recordar que Costa Rican Pallet and Pooling es una compañía que en Colombia es dueña de Colombiana Estibas, una empresa que pues factura unos $25 mil millones. Adquirió esta empresa desde el 2023 y pues es relevante en este negocio en Colombia. Entre los compradores de los $100 millones en bonos que emitirá esta empresa costarricense se encuentra la Corporación del Banco Interamericano de Desarrollo, que destinará $20 millones a la operación. También se mencionó que cerca del 15% de los recursos, es decir, unos $15 millones provenientes de la oferta de papeles, se destinarán a la adquisición de estibas, o también conocidos como pallets, para la operación de esta compañía en Centroamérica y Colombia. De recordar que se denominará una emisión de bonos verdes, pues los materiales con que se elaboran estas tarimas o estas estibas son reciclables y hacen parte de la economía circular, por tanto la oferta de títulos tendrá esa denominación. Y también le cuento rápidamente pues que la Superintendencia de Industria y Comercio autorizó una integración empresarial entre la compañía Eaton Industries Colombia y Transejes Transmisiones Homocinéticas de Colombia en el mercado nacional de autopartes y repuestos para vehículos automotores en Colombia.
1: Gracias, Rolando, por la información empresarial. No me puedo ir sin mencionar, hoy no tuvimos cabalgata deportiva, pues porque no estaba don Héctor Mario acá, pero acá nuestro santafereño, el ingeniero de sonido, nos ha estado haciendo caras para que mencione que ayer Santa Fe le ganó al Medellín 1-0 y que en estos momentos está encima de la tabla de Millonarios. Ahora sí, cerramos con William Varela después de esta pequeña pausa deportiva. William, su noticia.
11: Hola. Le cuento que la próxima semana serán convocadas las plenarias de Senado y Cámara de Representantes para aprobar el presupuesto general de la Nación en sus dos últimos debates. También las comisiones económicas ya acaban de mandar a publicar en Gaceta el texto de las regalías para los próximos 2 años. Dice que la Comisión Cuarta ha publicado el presupuesto bianual del Sistema General de Regalías por $21.4 billones, que estará vigente para los años 2027 y 2028. La próxima semana también estarán citados en la Comisión Tercera del Senado Económica, la Junta Directiva del Banco de la República. Se espera que den nuevos anuncios, nuevas informaciones sobre su informe al Congreso, ya bastante actualizado porque ellos lo radicaron a comienzos del semestre, eso quiere decir hace 2 meses, entonces seguramente el codirector y los codirectores y la gerencia entregarán nuevas noticias para el sector financiero y específicamente para los congresistas de las comisiones económicas. Les cuento que la Comisión Sexta de la Cámara ya tiene lista la ponencia de la ley antitrámites. Cámara de Representantes tiene lista la ponencia. Este es un proyecto que tiene mensaje de urgencia por parte del Ministerio de Comercio Exterior. Dice el texto que los empresarios anualmente se gastan 5,000 horas al año respondiendo trámites, y lo que se quiere con este proyecto es acabar trámites graves y largos y tediosos en el INVIMA, con el tema del ICA, con lo que pasa en las secretarías, los silencios administrativos positivos, y si las entidades públicas no responden, pues se da por aceptada la petición del empresario. No se van a dar facultades al presidente y no se van a eliminar empresas como se había dicho que iba a haber en este proyecto del Ministerio de Comercio Exterior. Las comisiones primeras se preparan para aprobar dos proyectos importantes que son llamativos, pero son importantes y que no los tiene la legislación. Verificación médica, funcional y toxicológica del presidente de la República, de los gobernadores y alcaldes. Los dejo ahí porque hay mucho material, pero se nos fue el tiempo. Chao.
1: Chao, muchas gracias, William. Los suscriptores podrán estar pendientes entonces de estas y otras noticias que se produzcan en esta jornada. Nos vamos agradeciendo a nuestros analistas que nos acompañaron en esta emisión: Andrés Moreno, Camilo Ramírez, José Roberto Acosta, Daniel Lozano, a nuestro invitado Juan Miguel Morales, también a Edgar Leighton, que estuvo por aquí acompañándome hoy desde los estudios. Y recuerde que esto es Primera Página Radio, el espacio informativo y de análisis económico en el que trabajan conjuntamente Javeriana Estéreo y la agencia de noticias Primera Página. Mañana a las 6 de la mañana seguimos en esta cita, pero usted siga en compañía de Javeriana Estéreo.

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1: Fortalecer las actitudes de oración y servicio. Reconocemos al Señor Jesús como un maestro de vida, como alguien en quien podemos confiar plenamente por la forma en que nos muestra la profunda coherencia entre lo que dice y hace, pues todo se constituye en oportunidad para enseñar. Hoy contemplamos un especial texto en el Evangelio de Lucas, capítulo 10, versículo 38-42, que nos invita a detenernos en el encuentro que Jesús sostiene con Marta y María, en la casa donde ellas viven. Valga decir que estas dos hermanas se alegran mucho por recibir la visita de Jesús. Este Jesús, que como peregrino quiere llegar a Jerusalén, se detiene para descansar en una aldea cercana. Marta y María ponen de presente dos actitudes muy propias, tanto del mismo Jesús como de toda aquella persona que quiera ser discípulo suyo. María muestra una actitud contemplativa y orante, sentada a los pies de Jesús. Esta actitud puede reflejar el inicio de un día o jornada nuestra, puestos a los pies del Maestro para ponernos en sus manos, escucharlo con atención y disponernos para tener presente en ese día. Marta revela la actitud del servicio, la atención y la acogida con Jesús, sus discípulos y amigos y compañeros de camino y de misión. La invitación que Jesús nos hace es para que todo el servicio y quehacer en nuestra vida estén inspirados en el encuentro inicial y atento que tengamos con Él, particularmente en esos momentos de pausa, oración, introspección y reflexión. Compartió con ustedes el Padre Víctor Alonso Herrera de la Compañía de Jesús, Centro Pastoral San Francisco Javier, Pontificia Universidad Javeriana.
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1: Estamos oyendo al rastrojero o chamicero pizarra, en una grabación captada en Valle del Cauca. Este pajarito, que mide unos 15 centímetros, se alimenta de insectos y arañas y le encanta vivir entre los rastrojos. El pecho es de color muy negro como el pico, pero en las alas, la corona y la nuca tiene plumas de color rojizo. Vive generalmente a más de 1000 metros sobre el nivel del mar. El trino del rastrojero pizarra forma parte del Banco de Sonidos de Aves Colombianas, recopilado por el Instituto von Humboldt y la Universidad de Cornell.

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1: En palabras de mujer. Historias inspiradoras de mujeres, como usted o como yo. Hilda Beatriz Rodríguez Angulo, Mujer CAFAN Arauca 2026, lideresa social del Departamento de Arauca, tiene una amplia trayectoria en el trabajo comunitario y desarrollo rural. Es representante legal de la cooperativa multiactiva Mujeres por Arauca, que promueve proyectos de economía y capacitación con mínimos humanitarios y enfoque de género.
2: Bueno, a mí me inspiró de empezar con este trabajo, con esta labor tan maravillosa, la necesidad de mi territorio. Pues porque en el sector rural, pues que es el que manejo como más, en el que, por el cual me he inspirado, es ver la necesidad en cada territorio y más en mi departamento, en mi municipio de Arauca, que las entidades, todas aquellas personas no pueden recibir ese apoyo, esos beneficios que llegan tanto como los entes nacionales como los municipales y departamentales. Entonces es como el enlace, ese apoyo a estas mujeres que están allí estigmatizadas, que se arraigan de su territorio, pero no dan a conocer ese trabajo tan maravilloso que hacen ellas, como es producir en sus territorios, tener sus proyectos, sus mini proyectos, pero no darlos a conocer. Es como darles a entender de que por más pequeño que tengamos nosotros nuestro proyecto, por más pequeño que sean nuestros cultivos, son de muy buena calidad, ¿sí? Entonces a eso debemos de apuntarle nosotros, que es la mejor labor que podemos hacer nosotras como mujeres, que le estamos apuntando por una parte a la economía de nuestra familia, y por otro pues estamos apoyando la seguridad alimentaria, no solamente de un departamento, sino de un país, que a veces esos pequeños proyectos son los que tienen esa calidad de ese producto, porque son productos que son artesanales, que son cultivados por sus propias manos, que no tienen ese recurso para comprar esos químicos y eso, sino que lo están haciendo totalmente artesanal. Entonces es una calidad de un producto muy sano. Es desde allí donde he tomado la determinación de decirles, venga, cómo podemos llegar a las entidades, a darlas a conocer en las entidades para que las entidades lleguen a los territorios y puedan apoyar a esas mujeres.
1: Hilda Beatriz es fundadora de la Asociación de Productores de Chaparrito, donde promueve mercados campesinos, sostenibilidad productiva y fortalecimiento comunitario, beneficiando anualmente a más de 35 mujeres, familias rurales y víctimas del conflicto armado. Soy Ángela García, en Palabras de Mujer. Puede comunicarse conmigo en el correo mujer@javerianaestereo.com.
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1: ¿De dónde viene la palabra palacio? Palatium era una de las siete colinas de Roma, llamada así por la ciudad de Arcadia donde nació el rey Evandro. Allí se supone que uno de los gemelos, Rómulo y Remo, tuvo una pequeña cabaña. Después de que el emperador Augusto construyó su vivienda, muchos nobles lo imitaron. La colina se llenó de palacios, pero para distinguirla de la época de los Césares, le cambiaron el nombre a Palatina.
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1: Fortalecer las actitudes de oración y servicio. Reconocemos al Señor Jesús como un maestro de vida, como alguien en quien podemos confiar plenamente por la forma en que nos muestra la profunda coherencia entre lo que dice y hace, pues todo se constituye en oportunidad para enseñar. Hoy contemplamos un especial texto en el Evangelio de Lucas, capítulo 10, versículo 38-42, que nos invita a detenernos en el encuentro que Jesús sostiene con Marta y María, en la casa donde ellas viven. Valga decir que estas dos hermanas se alegran mucho por recibir la visita de Jesús. Este Jesús, que como peregrino quiere llegar a Jerusalén, se detiene para descansar en una aldea cercana. Marta y María ponen de presente dos actitudes muy propias, tanto del mismo Jesús como de toda aquella persona que quiera ser discípulo suyo. María muestra una actitud contemplativa y orante, sentada a los pies de Jesús. Esta actitud puede reflejar el inicio de un día o jornada nuestra, puestos a los pies del Maestro para ponernos en sus manos, escucharlo con atención y disponernos para tener presente en ese día. Marta revela la actitud del servicio, la atención y la acogida con Jesús, sus discípulos y amigos y compañeros de camino y de misión. La invitación que Jesús nos hace es para que todo el servicio y quehacer en nuestra vida estén inspirados en el encuentro inicial y atento que tengamos con Él, particularmente en esos momentos de pausa, oración, introspección y reflexión. Compartió con ustedes el Padre Víctor Alonso Herrera de la Compañía de Jesús, Centro Pastoral San Francisco Javier, Pontificia Universidad Javeriana.
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1: En palabras de mujer. Historias inspiradoras de mujeres, como usted o como yo. Dice Joana Serpa Paredes, nació en Barranquilla, vivió en Buga, Pereira y Bogotá. Llegó con 17 años a España, donde encontró el amor y hoy es la alcaldesa reelegida para un segundo periodo de la localidad de Espronceda, en Navarra, España, enfrentando retos inicialmente como concejal, mujer joven y extranjera.
2: Bueno, pues un pueblo de 103 habitantes como el que yo cogí cuando entré, necesitaba tener actividades, porque si no la gente no salía de sus casas, no hacía nada. Y el pueblo era apagado. Entonces para mí era importante esas pequeñas actividades que le dieran vida. Pero también es importante proyectos grandes que vengan a la zona. Entonces lo fundamental en mi legislatura es que las personas puedan tener actividades de muchas maneras. Pues puedan tener un podólogo al mes, un fisio al mes, una gimnasia a la semana, yoga a la semana, cerámica a la semana, que todas esas personas, tanto desde los niños hasta los más mayores, puedan disfrutar de alguna actividad. Entonces, lo que hice fue pedir subvenciones para poder realizarlas y desde entonces hasta el día de hoy es el pueblo con más actividades de toda la zona, es el pueblo que no tiene un día que no haya una actividad. Estoy hablando hasta sábado y domingo, o sea, podemos tener, sobre todo en los meses de invierno, de octubre a junio, es cuando se concentra más actividades porque es el cuando vivimos menos en el pueblo, el invierno se hace largo y necesitábamos tener más movimiento. En verano el pueblo crece demasiado, pues unas 600 personas más o menos pasamos a estar a lo largo de todo el verano. Los niños pasan de ser 9 niños habituales a estar 42 en la ludoteca. Entonces, darle vida al pueblo con pequeñas cosas era fundamental.
1: La celebración del Día de la Mujer Rural es una fecha importante porque en sus hombros está buena parte de las labores del campo, además de las del hogar. Lice Joana se siente acogida y afortunada de que su hijo crezca en un pueblo en medio de la naturaleza. Logró que se construyera la depuradora de agua de los dos ríos y su próximo proyecto es construir piscinas para dar más diversión y salud a los habitantes de su pueblo. Soy Ángela García, en Palabras de Mujer. Puede comunicarse conmigo en el correo mujer@javerianaestereo.com.
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